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0: señores, bienvenidos a una emisión más del Copeto Radio Show con la zorrita, la zorrimunda, la madrejote, servidor, la madreada. Y bueno, vamos a arrancar contentos y felices, ¿ah? Nada más que arrancamos con la chisterapia. Y por si fuera poco, también viene el hediondo del hereje.
1: ¡Vamos a la fregada!
0: Así es que, señores, no le cambie, vamos a arrancar. ¿Cómo le amaneció? ¿Cómo andan? ¿Cómo se siente, mi quisima zorrita?
2: Oye, la verdad, un placer estar con toda la banda que se encuentra en sintonía de norte a sur, este a este, poniente y todo el rollo. Ya estamos de vuelta.
0: Exactamente, eso, Raimunda.
1: Aquí andamos, saludos para toda la bandera, bienvenidos, comenzamos.
0: ¿Cómo debe ser, Madre Jota?
3: Aquí andamos, todavía el señor nos tiene en esta cruz.
0: ¿Cómo sufre, hijo de la tirada? Pero bueno, señores, continuamos, arrancamos. Esto es el Convento Radio.

0: Oiga, vámonos, vámonos con su sección favorita, su sección donde usted se va a divertir a lo grande. En esto que es la chisterapia. Arrancamos. Ahora, ahora, ahora, ahora. Échele, mi querísima zorra inmunda.
1: ¿Ah, yo?
0: Sí.
1: Bueno, no venía preparada.
2: Como siempre.
1: Le dice: oye, ¿y dónde está tu papá? Ahí tirado sin hacer nada, como siempre. Dice: mamá, por favor, es su velorio. Dice: ay, hijo, perdón, la costumbre. Errazal.
0: Fíjate, ahora que está arrancando lo de la escuela, llega Pepito y con su papá va. Oye, le pregunta a papá: oye, ¿qué te dijeron los maestros de las calificaciones? Y dice el Pepito: fíjate, papá, que les gustó tanto que hasta quieren que lo repita. Sí, me explico.
2: Vas.
3: ¿Cómo se llama el campeón de buceo japonés?
2: ¿Me tocó fondo?
3: No.
0: ¿Cómo?
3: Toco, chico, el fondo.
1: Pues es lo mismo.
3: No, no es lo mismo. Toco el fondo, toco el fondo, güey.
2: Oye, madre Jota, ¿qué sale de la cruz de una cebra y un burro?
3: No sé.
2: Los ojos de cebrada.
3: ¡Qué rico!
1: ¡No manches! ¡Ah, chiste, mamones!
2: ¡Ah, no son mamones!
1: ¡Espérate!
2: Porque van muy bien, ¿eh?
1: ¿Sabes qué le dice un... ¿qué dice un lobo cuando está en peligro?
2: ¿Qué?
1: ¿Qué dice un lobo, madre jota, cuando está en peligro?
3: ¿Aúlla?
1: Por ahí va, para.
2: ¿Qué?
1: ¡Auxilio!
0: No, Max.
1: ¿Qué? ¿Qué, güey? ¡Está perro, güey!
0: ¡No te pases de lanza!
1: ¡Ay, güey, me meo!
2: ¡Vas!
0: ¡Voy! Oye, fíjate que llega Pepito y le dice ahí a la maestra, ¿va? Maestra. Bueno, al revés, perdón. Le dice: Pepito, yo si digo fui rica, es pasado. Pero si digo que soy hermosa, ¿qué es? Y le dice el Pepito: ah, pues exceso de imaginación, profesora.
2: Hijo de todo.
3: ¿Qué? No. Ay, bien, yo no pierdo, no te preocupes, yo te salvo, perro.
0: A ver, échale.
3: Mi amor, ¿tú crees que estoy obsesionada con el maquillaje? Para nada, Carlos.
1: Hola, chistes mamones, ¿qué le va?
3: Ah, perro.
2: Pepito, dice, Pepito, si yo digo, Sara está gozando... ¿Dónde está el sujeto? De arriba de Sara, maestra.
1: Último chiste, mamón.
0: A ver.
1: Le dice: para trabajar en esta farmacia necesita hablar inglés. Le dice: no hay problema, yo lo domino. A ver, contratado, fierro. Llega un cliente, le dice: I am Pollas. Dice: welcome, Mr. Pollas. I am Felipe.
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4: ¡Me valió más! ¡Un perro! ¡Y vámonos! ¡Vámonos con el viejillo hediondo! ¡Del hereje! ¡Corras! Tan temprano ya anda orinado el güey.
5: ¿Qué tal? ¿Cómo están? Buenos días a todos. Buenas tardes, buenas noches. Buenas las tengan.
6: Oye, hereje,
5: y con ellas se entretengan.
6: ¿Tú que no crees en Dios, cuando mueras vas a querer misa de cuerpo presente o te arrojamos a un lote baldío con
5: así
6: cal?
5: Como este, al baldío, en un baldío y me echan cal. Mira, a fin de cuentas, realmente los cuerpos son una cuestión material que se va a podrir como todo, como una vaca, como un perro. Van a salir gusanos, se van a comer y va a desaparecer.
6: Oye,
5: se
6: pero
5: va...
6: con tu descendencia has hablado de que te diré, ¿qué va a pasar con tus restos, güey? ¿Te van a entrar en Campo Santo?
5: No sé.
6: Una fosa común.
4: Por ejemplo, nos van a echar al retrete, güey. ¡Órale, perro, vámonos!
5: Hay personas que dicen, oye, tú vives solo, no te preocupa morirme. No, pues, le van a preocupar los que estén donde yo vivo.
6: Cuando ya apestes.
5: A los tres días voy a estar apestando, ¿no? Pero no.
6: Pues no, pues como que ya tienes tres días muerto, güey.
4: Sí, güey, fíjate que
5: yo no creo ni en la reencarnación, ni en el cielo. Yo creo que somos simplemente cuerpos que se van a descomponer.
4: Ya lo descubriremos cuando muramos.
6: No, el caldero del diablo.
4: No, ya lo descubriremos.
5: Por ejemplo, siempre me pregunto, el alma, ¿ustedes creen que existe el alma?
4: Sí.
5: Pues pero sí. ¿Qué es el alma? No es nada, no existe, no es algo tangible.
6: ¿Y por qué dice que el alma pesa 21 gramos, güey?
5: Fíjate que ese es un libro que escribió hace algunos años un escritor de películas. El que hizo la película de Amores Perros.
4: Arriaga,
5: se peida.
4: Iñárritu, güey.
5: No, ese es el director de la película, pero el escritor fue, es Arriaga. Y él escribió un libro que se llama 21 gramos, dando una idea filosófica, pero realmente no se ha comprobado, no es cierto eso, que el alma pesa 21 gramos.
4: ¿Por qué, güey?
5: Gran mentira, es una mentira, no existe.
4: ¿Por qué? A ver, ¿has visto tú que no existen las almas?
7: O sea,
4: que
7: no. ¿Qué te confirma que
5: el alma no existe? No existe porque no existe físicamente. Es un pensamiento filosófico. Tal vez yo podía decir que el alma es la conciencia que tenemos. La conciencia que se va formando con los preceptos, los valores, la herencia que nos dan los padres. Creo que eso podía ser el alma. Pero tal cual el alma no existe. Es una cuestión filosófica. Oye, pero bueno, yo
6: entonces,
5: iba a platicar.
6: ¿A ti qué te mantiene con vida?
5: La física, la química.
4: No, nada más.
6: O sea, cuando mueres, ¿qué pierde tu cuerpo?
5: Somos un proceso físico, somos un proceso químico que nos da vida. No hay soplos divinos.
4: Estás vivo de milagro, gente. Sí, güey. Porque Dios no te quiere arriba, perro, sí, ni abajo, güey.
5: Oye, yo les venía a platicar
4: por
5: de
4: Genghis Khan.
5: Ahorita regreso.
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0: Y bueno, continuamos con el viejillo genio del hereje. Bueno, ¿y de qué nos vas a hablar, güey, a todo
1: esto? El día de hoy les voy a platicar de un personaje que para mí es de los personajes más importantes en la historia. Creo que Hitler, Adolfo Hitler, espérame, antes de que digan algo, fue una persona, o sea, sí hizo muchas cosas, pero fue el emperador, fue el dueño de medio planeta Tierra.
2: De medio.
1: Pero antes de él hubo otro personaje muy famoso que se llama Genghis Khan.
2: Ah, sí.
1: El gran Khan, el gran rey. Esto fue en Asia. Fíjate, su territorio fue tan grande que era del Océano Pacífico al Océano Atlántico, pero en Asia, en todo lo que es el Asia, era él fue el dueño de todo ese territorio. Genghis Khan fue una persona que nació en 1162, en una aldea, era muy humilde, pero eran les enseñaban a pelear muy fuerte, era un gran guerrero, y él desde los 5 o 7 años demostró su fuerza al nivel que tuvo muchos problemas con su padre y a los 9 años lo mató con una roca.
0: ¡No!
1: En una pelea.
0: Ahora sí que lo mató la piedra, ya ves, güey, ten cuidado tú, madre jota. ¡La piedra!
1: Su papá quería abusar de él en cierto sentido y él se defendió y con una roca le...
2: ¿Abuso íntimo?
1: Lo mató. Luego a los 10 años...
0: ¡Ya hablan, güey, que se abuso íntimo!
1: A los 10 años...
0: ¡Mira el güey!
1: A ver si se calla, por favor.
0: Pues que te estamos preguntando.
1: Sálgase del salón.
2: Güey. Sálgase de la cabina.
0: Es que te están preguntando, ¿abuso qué, güey? ¿Abuso íntimo? ¿Abuso
1: imagínate, aquellos tiempos era muy fácil agarrar a un niño y golpearlo y ponte a trabajar y todo eso, ¿no?
0: Ok, eso te estoy preguntando, güey.
1: A los 10 años mató a... Tuvo medios hermanos y se peleó con uno por un pescado, por comida.
0: Ahora sí que tuvo un medio pleitillo ahí.
1: Sí, era bastante riguroso.
2: Salió la película Duro de Matar, ¿o qué pedo, güey?
3: No, ¿Qué pasó? ¡A policía mató!
1: Entró a la milicia de su tierra y se destacó por ser uno de los guerreros más fuertes, más poderosos y más entrones, ¿no? Para todo. A los 21 años ya había conquistado, fíjate, 24 millones de kilómetros cuadrados. Había sido nombrado 4 veces el Khan, que era como el término para emperador, de toda aquella región. Una de las cosas más importantes es que uno de cada 200 hombres vivos actualmente en la zona de Asia llevan su cromosoma.
0: ¿Cómo?
1: Quiere decir,
2: o sea,
1: que el Khan
2: por doquier
1: tuvo relaciones con cientos de mujeres que a la actualidad llevan los
2: ¿más
1: genes.
2: Que tú? ¿Mandé? ¿Más que tú?
1: ¿Más que?

0: O sea,
1: más o menos al parejo.
0: Promedio, ¿cuándo te gusta que se haya echado de harina y huevo?
1: Imagínate, él tenía 6 esposas, eran sus
2: 6 concubinas.
1: Pero yo creo que se llegaba a echar unas 20 o 30 diarias.
0: No, tampoco diarias, exageres.
1: Diarias. A ciudad que llegaba.
2: ¿Qué hora peleaba, güey?
0: Sí, güey. Pero ahorita que vengamos, espérate.

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4: Y regresamos con el hereje que nos está hablando de un güey japonés que según tú se echaba 30 bolas.
5: No, es que es mongol, es de la región mongol.
4: Está tontito, güey.
5: Era, este...
4: Y dices que dejó de a madre. ¿Cómo está el pedo?
5: Bueno, el gran Genghis Khan se llama, es su nombre. Fue dueño, fue emperador de toda Asia y realmente se le considera como uno de los bárbaros más fuertes que han existido, el emperador más grande, y tiene unas anécdotas. Por ejemplo, en aquel entonces todos los mongoles montaban caballos, pero no eran caballos muy grandes, eran casi ponis.
6: Ah, ok.
5: Por la...
6: Como mulas.
5: Sí, y él tenía un caballo que medía 2 metros de altura, se llamaba Gris, se llamaba el caballo, y hay un dicho que dice que donde pisaba el caballo de Genghis Khan no crecía el pasto, no volvía a crecer el pasto.
4: ¡Qué mamá!
5: Incluso también hay otra... Fíjate, hay otra anécdota muy fuerte de este cuate. Mató tantas personas en una época que se repobló o reforestó muchas zonas de que acababa con pueblos y esos pueblos ya no se volvían a reproducir y crecían muchos árboles.
6: Entonces, una reforestación.
5: Wow. Que llegó a matar el 11% de la población del planeta. El 11%, y que esto también contribuyó, fíjate curiosamente, al enfriamiento del planeta en 0.1 grados. Muere en agosto de 1227 y él pidió que se le enterrara sin una marca. Incluso pidió que 2000 soldados hicieran una tumba. Y después puso a otro grupo de personas que mataran a las 2000 personas que habían hecho la tumba. Y después a sus 2 generales más importantes pidió que mataran a todos y que al final ellos se suicidaran. Y también que desviaran un río que cubriera su tumba. No se ha descubierto hasta la fecha la tumba del gran Genghis Khan.
4: No me digas.
5: Es un personaje increíble. De leer la historia, hay varias películas.
6: Oye, ¿y qué dejó, por ejemplo, ya póstumo, herencia, riquezas, sí, terreno?
5: Tuvo muchos hijos que siguieron con su legado, y te digo que alrededor de
4: uno. ¿Su legado de asesinar a cualquiera?
5: Fíjate, uno de cada 200 hombres vivos hoy llevan sus cromosomas. Alrededor de 16 millones de personas en Asia llevan la genética del gran Genghis Khan.
4: Malditos sean todos.
6: Tú también, güey.
4: ¿Por qué?
6: Tiene su gen.
4: Tú también.
5: Sale, ahí estuvo la historia del Genghis Khan.
4: Ahí se acabó.

0: ¡Preséntenme, pues!
1: ¡Órale!
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1: Mejor muchas, una nota, güey.
0: Muchas gracias.
1: Y luego, pues.
0: Oye, ahí les va rápidamente la historia. Porque, imagínense que usted, por ejemplo, Zorra Inmunda, que, sí, que va por el transporte urbano y de pronto se topa a su abuelito.
1: Oh, Simón.
0: Esa persona que dejó tanto ejemplo en su familia. ¿Usted cómo lo saluda?
1: Pues primeramente con mucho respeto, güey. Y pues le besa uno la mano a los abuelitos, güey, por así me crearon y
0: ¿ah, sí?
1: Sí, güey, buenos días, abuelito, ¿cómo estás?
3: Pero usted ahorita de grande anda besando otras cosas.
1: Bueno, okay. pues así lo saludo yo a los abuelitos, mucho respeto.
0: Madre Jota, ¿usted?
2: Ah, no, yo a mamá me apagó, yo y a mi madre los adoraba y no lo hubiera abrazado. Ay, apagó yo, güey. Ya nos abrazábamos.
1: Y lo quítese.
2: No, chido, sí, fíjate, ¿no? Fíjate, si no hubiera sido yo su nieto, si me hubiera tratado así, pero como era el nieto, ya pues ya había brincado esa
1: barrera. No le importaba que te.
2: Sí, le importaba todo, pero me adoraba. O sea.
1: Ok.
0: Mi queridísima madre Ada, ¿usted?
3: No, claro que obviamente le daba un fuerte abrazo y le diría que lo extrañaba mucho.
1: Sí,
3: güey.
1: No, ¿quién no extraña a sus abuelitos?
3: Los abuelitos son. Sí, güey. Es el sinónimo de consentimiento.
0: No, es correcto. Es, creo que sin duda alguna, es el amor. Yo también a mis abuelitos.
1: Sí, sí, sí. Con lo que darías por volver otra vez a estar con sus abuelos.
0: Pero antes de que tiren el madrazo, güey. Porque ya sé.
3: No, güey. No está diciendo nada, güey.
1: Pero sí, güey.
3: Si no conoce al papá, menos a los abuelos.
0: Es correcto. No, la neta. Pero bueno, ahí les va lo que pasó allá en Ciudad de México, porque un tipo iba por el metro, iba saliendo del metro, ya te la sabes, ¿no? Ya es que ya es un hormiguero, güey.
3: Sí, son demasiada gente, güey.
0: Entonces, cuando el tipo iba saliendo, el chavo, cabe mencionar, 21 años, iba saliendo del metro, allá en Indios Verdes, y de pronto que ve que hay una trifulca, güey. Que están dando, o sea, de golpes, güey.
3: ¡Ah, la madre!
0: ¡Pam, pum! ¡Saca, pum!
3: ¡Dale con la silla!
0: Simón se acercó a grabar con su teléfono, pues ya te la sabes que todos graban, güey.
3: Sí.
0: Se acerca cuando se da cuenta que un señor de la tercera edad estaba siendo golpeado, güey.
3: ¡Ah!
0: Pero por dos chicas trans.
3: ¡Ah, caray!
1: No, güey.
0: Que le estaba poniendo una madrina. Simón. Y luego nadie se metía porque decían, ay, pero, o sea, ¿por qué no lo defienden al pobre viejito?
3: Sí.
0: Pues es que las chicas trans se quejaban de que este vato había pedido el servicio íntimo. Que se fueron al hotel y todo el rollo, al motel. Y que ahí, pues, el señor, pues, tuvo su momento placentero, pero no pagó, güey.
3: Ah.
0: Y se quiso dar la fuga. Y las chicas trans, pues, ya sabes que, pues, al final del día son hombres, güey.
1: Sí, güey. Tienen la fuerza, güey.
0: Pues, le pusieron una madrina al viejito y este chavo, vamos a ponerle un nombre chilango. Por ejemplo, este Marejota, un
1: Abraham chilango. Abraham Martínez.
0: Andrés Alonso.
3: Ándale.
0: Ah, vamos a poner que Andrés Alonso.
3: Manuel Mora.
0: Y luego el vato estaba grabando cuando se dio cuenta que era su abuelito, güey.
3: ¡No!
0: ¡Su abuelito! Estaba recibiendo una madriza por parte de dos trans.
2: Ándale, cállese, que mi papá era, pero de antes también.
3: ¿También se echaba transvestis?
2: No sé, pero los tres olivos tenía su tarjetita de lomo de Marlboro.
0: Ah, sí. Ya le fiaban raspaditos.
2: Le fiaban de Tokio.
0: Pues ahí está, tenga cuidado porque no va a ser que a la próxima que usted grabe un video sea alguno de sus familiares porque no le pagó un trans.
3: Maldita sea.
0: Pero si eres mi
4: abuelita. 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
3: Oiga, señores. Continuamos el Copete Radio Show. Y bueno, vámonos ahora, nada más y nada menos que con el confesionario de la madrejota. ¿De qué nos va a hablar el día de hoy?
4: Ay, fíjate que estoy buscando de qué les voy a hablar, porque ahorita me van a hablar de otro país. Bueno, les voy a hablar de una vez en Durango.
3: Ah, bueno.
4: En Durango, vaya, estamos en Durango, güey.
3: Sí, hombre.
4: Chin, ¿dónde lo estamos?
3: En todos lados, oiga, y además viene la Zorra Inmunda con Santa de día y Diabla de noche.
5: ¿Ah, sí?
3: Sí, güey.
5: Hoy les traigo una historia.
4: Historia.
5: De un hospital, güey. Ya sabes cómo pasan cosas ahí, güey.
3: No, cómo no, caen cada güey.
5: Ahorita les traigo una historia.
3: Oiga, pues bueno, señores, no le cambia. Recuerden seguirnos en las redes sociales y búsquenos en todos lados como El Convento Radio. ¡Chao!

0: más y nada menos que con la queridísima Zorra Inmunda, ¿verdad? Vieja desgraciada, que nos va a hablar en Santa de Día, Diabla de Noche.
1: Así es, inútil. Vámonos, música macabrona, güey. Música macabrona, güey. No, güey.
2: No, hacer música de suspenso.
1: ¿Ese es de suspenso, güey?
0: ¿Por qué está en suspenso?
1: ¿Ese es de suspenso,
0: porque es hitier, güey, nomás, ¿o qué?
1: No, ya, no manches, güey.
0: Te pases de lanza, marrano, ¿eh?
1: Sí, güey.
0: El DJ Mantecas, hombre. El cuerpo de quién es ella, de Yolanda Saldívar.
1: A ver.
2: Usa pantalones de maternidad.
0: Porque los otros no le cierran al güey. DJ Martin Brooks, hombre, para que lo sigan en redes al güey. ¡Ahora sí!
3: ¡Marica!
0: ¡Ya hablan!
1: Ese no está. Esta historia, hijos, es de un hospital. Me dijeron que la hiciera anónima y voy a omitir algunos nombres. Ahí les va la historia.
0: ¿Dónde fue?
1: Ahí te va. Yo trabajaba en un hospital particular en el área administrativa.
0: Ok.
1: El hospital era pequeño, contaba con unas 15 camas más o menos. El resto del personal que laboraba ahí decía que en ocasiones escuchaban ruidos extraños y que a veces las regaderas de los baños se abrían solas, güey. Sí, güey, ¿qué ganó que yo comenté, güey? También dice que se realizaba ella o turnos y pues nunca había escuchado ni había visto nada fuera de lo común, güey. Esa clase de ruidos, no, imbécil.
0: No, de eso no, espérate.
1: De eso no, animal.
2: Era un fantasma muy goloso. ¿Eh?
0: ¿Cómo le decían al fantasma, qué? No, man, ahora sí que las atravesaba.
1: Se pasa.
2: Un fantasma orgásmico.
1: Hasta que un día dice, por la tarde, alrededor de las 5, llegó un paciente que entró por su propio pie a una consulta, pero estaba acompañada de una prima. Era una mujer joven, 25 años más o menos.
0: ¿Estaba buena?
1: Limón. La doctora de guardia entró a revisarla, quítese la bata, ¿verdad? Ya lo sabes, ¿verdad?
0: En cueratita.
1: Simona.
0: ¿Pero a quién estaba iba a revisar? ¿Al vato o a la morra?
1: La morra, imbécil, pon atención.
0: No, ¿para qué digo que llegaron dos güeyes por su propio pie?
1: De una mujer, güey. Dígale algo, por favor.
4: De la emisora.
2: Ese que habla a todas horas.
1: Y que no le para nunca el hocico.
0: Bueno, güey, bueno, no voy a callar, perro. ¿Sí? Hasta que lo de contenido se va.
2: Que tiene amorillos con él.
1: Yo no dije nada.
0: Espérate.
1: Bueno, la doctora entró a revisarla, ya lo sabe. Salió para solicitar apoyo de otros especialistas y otras enfermeras.
0: Ándale.
1: La trasladaron en isofacto a la sala de emergencias porque tenía complicaciones de salud, güey. Y la paciente sufrió un paro cardíaco, güey. No. Después de una hora de reanimación, falleció, güey.
0: Le decía, venga, venga, no se muera, venga, venga, no se muera.
2: No siga la luz.
0: No siga la luz.
3: Radio, un cochinero.
0: Usted está diciendo, güey.
2: Está diciendo que el animal.
0: Sí, güey.
1: No esa clase de animación, güey. Ah, reanimación.
0: Más fuerte todavía. Ahí venimos, espérese.

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4: ¡Se sigue riendo!
5: Perdóneme.
4: ¡Seguimos!
5: Bueno,
4: échale, güey.
5: Todos los médicos, hijo, que estuvieron ahí con ella, decía que...
3: ¡Ay, échala pa'l suro!
4: Pues o sea, que estaba buena.
5: Bueno, dijeron, comentaban que era muy lamentable no haberle podido ayudar a esta persona que era tan joven, güey. Porque...
4: O sea, ¿sí se murió?
5: ¿Me estás...? Pues sí, imbécil, no estoy diciendo que se murió, güey.
4: Pues que dice que después de una hora está animando. Diga, ah, pues sí
5: se murió. Pero se murió, güey.
4: Ah, vamos a la...
5: Se murió, güey. Bueno...
6: Y se marchó.
7: Y a su barca le llamó Libertad.
5: CTM, ojetes. Bueno,
4: la subia.
5: El siguiente paso, hijos, después de la murición de la paciente, era esperar la llegada del personal de la funeraria para llevársela, güey. Porque sí, ahí no tenían morgue. Bueno, las personas que fallecían eran colocadas en un ataúd y se retiraban por la puerta que daba a una cochera donde la carroza ingresaba de reversa, mami, para evitar el, pues, que el procedimiento fuera visible desde la calle, güey. O sea, sí, hasta eso guardaban ese pedo.
8: Ajá.
5: La puerta de la cochera era correriza y de vidrio. Además, decían que estaba bien pesada.
4: No quería que viera nada y era de vidrio, güey. Fíjate nomás.
5: Pues no sea, güey. Así
8: estaba, güey.
5: Así está, así, güey. Era imposible que se moviera con el viento porque estaba muy pesada o que alguien la desplazara en otra dirección que no fuera a la izquierda, a la derecha o viceversa. Esa estaba pesada, esa
8: Simón.
5: Madre. Una vez que retiraron el ataúd,
8: vamos,
5: la enfermera cerró la puerta de volada de la carroza, ¿verdad? Y se marchó, güey. Con el cuerpo de la paciente. Fue entonces cuando por primera vez, dijo, comencé a escuchar cómo la puerta se movía y producía un ruido muy fuerte como si alguien intentara abrirla, pero sin conseguirla, güey. Fuimos a revisar a las personas que nos encontrábamos cerca, la doctora, la enfermera, y efectivamente, la puerta se movía y se movía, güey.
4: ¡Era los de Coppel, güey!
5: Pero...
4: Estaba guisando fritangas, ¿o qué, güey?
8: Palomitas, ¿o qué, güey?
5: Estaba haciendo churritos, imbécil.
4: Hijo de...
5: Bueno, efectivamente la puerta se mueve, pero no había nadie ahí, güey.
8: Ah.
5: La enfermera, que era una persona mayor y con mucha experiencia, nos dijo que no era la primera vez que presenciaba ese pedo, güey.
4: Eran los de Coppel, ¿no?
5: No, güey. Según ella... El espíritu de la paciente que se había... el espíritu de la paciente que se había quedado ahí, güey. Porque no esperaba, pues, morirse de esa manera y partir de esa manera. Estaba intentando alcanzar su cuerpo, güey. Entonces la enfermera volvió a abrir la puerta y la dejó así durante unos momentos. Después de eso, dice que el ruido dejó de escucharse por completo, güey.
4: ¡Aquí me dejaron, perro!
5: O sea, era el espíritu, güey, queriendo, ajá, entrar otra vez al cuerpo, pero estaba cerrada, güey. Hasta que le abrieron... Joder, tu madre. Hasta que la abrieron otra vez, ya como que volvió
4: ¿dónde ganó?
5: El cuerpo, güey.
4: ¿Dónde ganó?
5: Y ya, güey, se acabó ese pedo, güey. Eso pasa en algunos hospitales, güey.
4: Historias, ¿cómo historias ve, muy tétricas que
8: ¿Usted tiene ese tipo de viaje astral, usted?
5: Que
8: su alma salga de su cuerpo.
5: Dicen que cuando estás dormida o dormido, güey, ya ves que haces como un espasmo, güey. Eso quiere decir que...
8: Pero ellos dicen que si se rompe el hilo de plata, que el alma se pierde.
4: ¿No, viola? Esa alma estaba podrida.
8: ¿Por qué te ya pide chile?
4: ¡Despierta, pelón, te trae serenata!
5: ¡Oh, así no se puede!
4: ¡No me lo cales, así me lo llevo!
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0: Vámonos nada más y nos que con la Madre Jota que nos trae el confesionario.
1: Efectivamente, Adorani Riz, y fíjense que me sentía, no sé, como que ya de mediana edad, la otra vez me estaba acordando de tantas cosas, tantas emociones que he vivido, y entre ellas siempre hay uno de una relación o una persona que decimos, güey, ¿cómo me hizo caso este güey?
2: Una persona que usted veía hacia arriba, por
1: hacia
2: ejemplo.
1: Hacia arriba, y que era muy guapo, era rico, era algo que tú veías imposible. Y la intriga es, ¿cómo cayó sometido por completo a mis pies? Les cuento.
0: ¿Lo drogó o qué?
1: No, fíjate, no hice nada. Deja tu él, se pichó de acá. Todo, everything. Pues cuando yo estaba chiquilla, que tenía que les gusta, pues que todavía andaba la palmada de jotillas. Éramos como 8, güey. Y una más intrépida con la otra, era la mística.
0: Caminando por la calle verde.
1: Caminando ayer por las calles de
0: San Diego. Empecemos la primera.
1: La mística.
0: Hey.
1: La Boris.
0: La Boris.
1: La Joan Coco.
0: La
2: Joan Coco.
0: Joan Coco. Sí,
1: güey. Era una jotilla que venía de Tampico, güey. Como si no hubiera un chorro en Santiago. Llegó otra.
0: ¿Cómo se llamaba?
1: Esa, la Pascuala, le decíamos.
0: La Pascuala, güey.
2: Con esos nombres, no.
0: Van cuatro, y luego.
1: Y luego éramos allí en Santiago con la que dormía la mística, ahora lo verás. Bueno, me falta otra y yo. ¿Cuántas somos?
0: Los papás van cuatro y ustedes dos son seis.
1: Ah, más la, pues la Javier, la Philly, la Miguela.
2: No, pues esa ya era la porra de la América, güey.

0: pues íbamos a la, o sea, que él me faltaba. Íbamos las que, pues las pobres, ¿verdad? No iban las perras grandes que era la Fili, la Javier y la Miguel, porque nos reprimían mucho, güey. No podíamos andar de piruxas, como nos decíamos, y no podíamos gritarles a los hombres. Ah, porque nos gustaba gritarles.
1: Ustedes iban pasando y armaban todo el,
0: claro,
1: el alboroto.
0: Y donde no se armaban, les gritábamos para que no se armara.
2: O sea, ustedes eran las corrientitas, güey.
0: Nosotros éramos las corrientitas, las pobrecitas. Mira, mira.
3: ¿Y qué le, gritaban a ustedes, a los hombres?
0: Papacitos, ¿y qué onda, papi? Vamos.
1: Repújame los frijoles.
0: Te hacemos de servicio, de todos los servicios ofrecíamos. Y siempre nos gritaba la Javiera y la Fili. No andes de corriente, siempre ya ni lo dicen. Oye, los cotillos esos que. Mira, mira, mira, cuáles cotillos. Pues yo, porque era la heredera universal, ¿verdad? Del poder de todas. Bueno, espero, porque no ha caído nada, qué rollo. Yeah. Bueno, el caso es que en esa ocasión había un vato guapo. Sí, muy increíble, que traía una troca roja y siempre traía 5 amigos. Y ellos, como que 2 venían de Estados Unidos y venían y se gastaban 3 pesos. 3 pesos y se los gastaban en pura borrachera y así. Y pues era lo que nos gustaba a nosotros del chiquillo, ¿no? Pues una del chiquillo, pues, ¿qué quiere? O sea, momento.
1: Ellos venían sedientos de cheve y de amor.
0: Y nosotros también estábamos sedientos de cheve y de amor.
3: Pero ahorita que regresemos, ¿qué le parece si nos sigue contando la historia, señores? Aquí en el Cofrero de la Madre Jota, aquí en el Convento Radio Show.
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0: Oiga,
1: estos serán los mayates
0: que venían de... Dale, dale, dale. Seguimos con el confesionario de la Madre Jota.
2: Oiga, don Raimundo, ¿a poco usted nunca nos veía pasar? A toda la parvada.
0: Nunca le echaron piropos a la cara. No,
2: ah, sí, al hermano papazote,
3: el cuerpito de muela.
4: Fíjate que sí, pero
0: le voltearon las nalgas, los tres para adelante.
4: Pues no, la neta no.
2: Éramos muy grises para usted,
4: sí,
2: mire,
4: la verdad,
2: estúpida.
4: Sí.
2: Ah, es que era, ya era una diosa de la comunicación. Bueno, el caso es que, fíjense, de esos vatos de los que iban en la troca roja, ay, se murieron dos.
3: No, sí. ¿De qué?
2: Pero pues andando en la borrachera, dijo la señora. O sea, los salvaron.
0: Como que chismoso este
2: güey. Andaban bien borrachos, oiga. Bueno, el caso es que esa era una de las ocasiones que andaban bien borrachos. Entonces, había uno que quería con una, con la Oscar, que ya esa vez andaba visitando a Santiago, y otro que quería conmigo, güey. O sea, no es por nada, pero yo siempre fui muy perra.
0: Dos pa' dos.
2: Exactamente, pues nos empezaron a hacer caras, ay, perras, y que quién sabe qué, ay, papazotes. Nos empezamos a decir y de darle una vuelta por el centro. Y nosotros nos fuimos corriendo para poder alcanzarlos cuando ellos dieran la vuelta.
0: ¿Otra vez? Vamos a ver.
2: Pues en la segunda vuelta que se paran y nos dijeron, ¿qué onda? Vamos al Palomar. El Palomar estaba en intermedio entre de la otra localidad. El Palomar, sí.
3: Ah, ¿era un pueblo?
2: No, era como un restaurante, pero, ya. Era un restaurante donde no había comida. Nomás donde había muchachas.
0: Como el de las dos güeras.
2: Como el de las dos, tres güeras. Pero aparte de haber muchachas, ahí se ponía muy bien porque había soldados. O sea que teníamos cheros, solos y soldados.
3: O sea,
2: en una mitad.
3: Y soldados con tenis y todo ahí.
2: Soldados con tenis. Pues nos fuimos al Palomar. Y claro que ellos pues pagaban todo porque nosotras éramos las damas, güey.
3: Ustedes, sí, claro. Las damas de compañía.
2: Las damas de compañía. Pues empezamos a repartirlo desde el camino. Yo les dije, yo creo que el papazote del Moreno, estúpidas, ¿eh? Y todas querían con el Moreno. Y en ese tiempo, pues yo tenía un cuerpo muy estilizado, pero la Oscar sí tenía nalgas, güey. Entonces me lo va a quitar esta estúpida. Pero yo era mi perra, yo hablaba inglés. Le hacía la mafufada y le decía cosas en inglés al vato. Entonces, pues yo creo que se le hice curiosa. Entonces, a la hora de la repartición, cada vato agarró el de él. O sea, su jota.
3: O sea, cada quien agarró. Ajá. Ahora sí que
2: ya como... había uno gordito, bonito de la cara, pero estaba muy gordito, así, gordito pocho. De esos así.
3: Ah,
2: de...
3: sí.
2: Okay. Pero era puro corazón, dijo uno, ¿verdad? Pues quedaban el gordo y el guapo, güey. Entonces, estábamos, me acuerdo que abajo del mezquite, cómo olvidarlo. Entonces yo me iba a subir al mezquite y me dijo, yo te ayudo, me dijo el Moreno. Y me ayudó a subirme con las nalgototas. O sea, me levantaba así de las nalgototas. Y nos subimos a la rama, güey. Yo le ayudé a subirse a él. Y allí en la rama. Allí en la rama del mezquite.
1: Un verde mezquite. ¡Au! Tristemente cantaba.
0: ¡Ahí regresamos! ¡No le cambies! ¡El Copete Radio!
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2: La rama del mezquite. Señores, bueno, nos quedamos en la confesionaria de la Madre Jota. De que lo subieron de las nachillas a la rama del mezquite y usted le ayudó al moreno guapo a subirlo para arriba.
3: Exactamente, mi amigo, mano.
2: ¿Y luego?
3: Y luego, pues que ahí venían el gordo y la Oscar a subírsele. Y le digo, güey, no, contigo tiene para que se quiebre la rama. Y el vato estaba bien bueno, o sea, ya su peso era demasiado porque estaba así grandote. Me acuerdo que tenía frenos y una mirada impresionante. Pues haz de cuenta que empezamos de, pues, él empezó a tocar, ¿verdad? Porque ya me deseaba mucho. Entonces, pues dije, ¿cómo le voy a hacer? Dije, no lo voy a bajar hasta que me entregue hasta la última gota de amor. Pues me hice, me ahorqueteé en la rama.
2: Ay, mira, y luego con las piernas. ¿Cómo es ahorcatear?
3: Pues te metes en medio del palo y luego.
2: Te abrazas con los pies.
3: Te abrazas con los pies.
2: Ok.
3: Entonces me hice de enfrente. Pues él se hizo.
4: Como jugando en el palo encebado, mi amigo.
3: Ándale, pero en la horizontal. Entonces él hizo lo mismo, pero se hizo de para atrás.
2: Ah.
3: Y luego ya le dije, ay, atrevido. Que por quién me tomas, sí. Entonces, ay, que lo veo, güey, sobrado, cuñado.
4: No.
3: Entonces dije, voy a tener que usar mis dotes más expertas, mi plot win.
4: Y usted nomás salivando, mi amigo.
3: Salivando porque era necesaria la saliva en este momento.
2: Se quitó los dientes.
3: Cállate, que todavía tenía dientes como cabeza de ajo, güey. Como cabeza de ajo. O sea, parecía así como de esos animales que tienen que...
4: ¿Como granada?
3: Más dientes que una granada.
4: Pero de las pompis.
3: Pues empecé mi labor. Claro que pues yo ya era muy experta en esas artes y lo enloquecí porque nada más se veía que como los resoñidones, oye. Y luego ya había la otra jotilla que nomás la tenía grite y grite de otro lado y dije, ay, ay, mira el amor.
4: O sea, ahí se hizo todo contra todos.
3: Todavía y... había una que larre, bonito como debe ser.
4: O sea, ahí parecían entre la maleza, parecían como portada de atalaya, todos sonriendo. Todos felices.
2: Portada de atalaya.
3: Y luego. pues hay que pasar a la entrega total. Pues me di media vuelta en la rama, lo que es la pirujez, oye. O sea, me pude haber caído, pero no me importó. Dije, este me lo hizo porque me lo he hecho.
4: Usted estaba como contorsionista ahí. No,
2: me hizo su ley, güey.
3: Pues me di la media vuelta y me hice de para adelante. Él se arrimó y se hizo de para adelante y sentía su aliento en mi cuello delicioso y como jadeaba de placer. Y dije, esto... Hasta que se acabe, aunque se quiebre la rama, güey. Yo ya la sentía que se hacía muy de para abajo, porque hasta yo decía, lo sentía muy arriba de mí, que nos estábamos haciendo de para atrás. Pero lo logramos, lo logré. Y de regreso me vine a un lado de con el chofer, güey, como la señora, la grande, la única.
4: La dueña.
3: Y cuidado, y se me pone roñosa si se bajan jotas asquerosas, le gritaba.
2: Señores, ahí está el confesionario de la Madre Jota aquí en el Convento Radio.
3: ¡Chao!
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11: Bienvenidas y bienvenidos a Revista del Consumidor Radio. Yo soy Leos.
12: Yo soy Cha. Y hoy estamos aquí con todos ustedes para cocinar el platillo sabio de Profeco.
11: Les traemos una receta que combina sabores dulces, ácidos y saladitos. Atún a la vizcaína.
12: Tome nota. Para preparar nuestro platillo necesitaremos 5 latas de atún, ya sea en agua o aceite, pero bien drenadas. Medio kilogramo de jitomate, una cebolla, 2 dientes de ajo finamente picados, 3 papas medianas cocidas y cortadas en cubitos y media taza de puré de tomate.
11: También vamos a utilizar aceitunas verdes, alcaparras y chiles güeros en escabeche al gusto. Además, 3 cucharadas de aceite de oliva, 2 hojitas de laurel, sal, pimienta y un poquito de sazonador de hierbas a la italiana. Y si le quieren dar ese toquecito crujiente, 1/4 de taza de almendras fileteadas. ¿Vamos a la preparación?
12: Para iniciar, en una cacerola u olla grande calentamos nuestro aceite de oliva y sofreímos la cebolla junto con el ajo hasta que estén transparentes y bien doraditos. Después agregamos los jitomates cortados en cubos pequeños y salpimentados.
11: Añadimos el puré de tomate, agregamos un poquito de sal, el sazonador de hierbas al gusto y las hojas de laurel. Dejamos cocinar a fuego medio por unos 10 minutos hasta que el jitomate reduzca un poco.
12: Pasado este tiempo, agregamos las aceitunas sin hueso y las alcaparras. Y aquí va un paso que es opcional, pero que le da un toque muy rico, la verdad. Unas almendras fileteadas. Mezclamos todo muy bien y lo dejamos al fuego unos 5 minutitos más para que todos los sabores se integren a la perfección.
11: Ahora vamos a agregar la papa precocida para que termine de cocinarse con el calor del guiso. Después incorporamos el atún y lo mezclamos con muchísimo cuidado. El secreto aquí es hacerlo suavemente para que no se nos bata la papa ni se nos deshaga el atún.
12: Y para el toque final, sazonamos con sal y pimienta al gusto, pero mucho ojo aquí. Les vamos a pasar un tip muy importante. Recuerden que las aceitunas y las alcaparras ya son bastante saladas, así que prueben su guiso primero para que no se les vaya a pasar la mano con la sal.
11: Para cerrar vamos a agregar chiles güeros enteros al gusto. Y un secretito es que le podemos poner un chorrito del mismo vinagre con el que vienen los chiles, que le va a dar un poco de acidez muy característica y muy deliciosa. Tapamos después la olla y dejamos a fuego medio por 10 minutos para que ahora sí todos los sabores se integren por completo. Y listo, ya quedó.
12: Ya podemos disfrutar de este espectacular atún a la vizcaína. Para presentarlo, decoren con unas hojitas de perejil fresco, un poquito más de almendras fileteadas y, por supuesto, acompáñenlo con unas buenas tostadas, puede ser también un bolillito.
11: Lo que quieran, galletitas, queda buenísimo. Anímense a prepararlo y cuéntenos en nuestras redes sociales cómo les fue. No se les olvide que también pueden ver esta receta en el canal de YouTube Profeco TV. Yo soy Leos.
12: Yo soy Chay y fue un gusto cocinar con ustedes aquí en Revista del Consumidor Radio.
11: ¡Hasta la próxima!
12: ¡Bye, bye!
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9: 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Hay números de teléfono que se te quedan grabados para toda la vida. y otros que además de recordarlos, te sacan de un apuro. ¿Te suena esto?

0: de 22.
1: Ese es el spot musical que en los años 80 identificaba al teléfono del consumidor para dar a conocer los servicios de la Profeco a la población consumidora.
2: El teléfono del consumidor comenzó sus operaciones el 5 de febrero de 1980 como apoyo al programa ¿Quién es quién en los precios?
1: En ese entonces, un equipo de 16 telefonistas se encargaba de informar los precios de 40 productos básicos de la canasta básica en 31 mercados y cadenas de autoservicio de la Ciudad de México y el área metropolitana.
2: Pero además en periodos de alto consumo como la Cuaresma, el Día de Muertos, regreso a clases o fin de año. El servicio ofrecía información sobre los precios de artículos de temporada.
1: Desde sus primeros años, el Telcón logró que incrementara la confianza de la población. Inicialmente, en 1983, se atendían 273.561 llamadas. En cambio, en el 2025, se recibieron aproximadamente 1.262.672 llamadas. ¿Te imaginas?
2: Con el paso del tiempo, este espacio dejó de ser un simple módulo de consultas para transformarse en un escudo legal. Al comunicarte al teléfono del consumidor, no solo recibes asesoría jurídica y orientación general,
1: sino que también es posible presentar quejas y denuncias contra proveedores y prestadores de servicio que incumplan la Ley Federal de Protección al Consumidor.
2: Se atienden quejas como fallas o rechazos en la entrega de un bien o servicio, descripciones poco claras, incumplimiento de plazos establecidos, modificación o rescisión de contrato sin aviso o autorización y la negativa al realizar algún cambio o devolución.
1: También se busca solucionar las inconformidades de manera ágil con establecimientos registrados en el mecanismo Concilia Express. Este servicio te brinda orientación sobre la instancia gubernamental a la que debes acudir cuando la Profeco no tiene competencia legal en el asunto.
2: Además, ayuda a que puedas ubicar cualquiera de las 38 oficinas de defensa del consumidor del país y gestionar la inscripción al registro público para evitar publicidad para usuarios de telecomunicaciones.
1: No olvides que Telcón está de tu lado y que su equipo está capacitado para brindarte información en tiempo real sobre las diversas herramientas de la Profeco.
2: ¿Quieres saber si tu proveedor de bienes o servicios tiene quejas? Revisa el Buró Comercial para conocer el número de quejas y los motivos de reclamación.
1: ¿Buscas ahorrar al comprar tu despensa? Consulta a él ¿Quién es quién en los precios? Para saber en dónde se venden productos a menor costo.
2: ¿Dudas sobre lo que compras? Consulta los resultados sobre los estudios de calidad realizados por el Laboratorio Nacional de Protección al Consumidor.
1: ¿Quieres cuidar tu bolsillo desde casa? En nuestro canal de YouTube, Profeco TV, puedes encontrar diferentes tecnologías domésticas que son alternativas sencillas y económicas para elaborar productos de limpieza, aseo personal, alimentos, entre otros.
2: Ya lo sabes. Con el teléfono del consumidor y las herramientas de Profeco, el poder de una compra consciente y responsable está en tus manos.
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1: Hola, hola, bienvenidos, bienvenidas, ¿cómo están? Estamos en un episodio más de Ya Oíste. Yo soy Génesis Sainez y hoy tenemos un tema muy peculiar, un tema que puede pasarle a cualquiera, nadie está exento. En la cocina, en el trabajo o incluso en tu casa, en la calle, que son las famosas quemaduras. Y vamos a hablar sobre qué hacer en un momento difícil que está, porque muchos entramos en pánico en ese momento, es como de, ay, se está quemando, está pasando algo, pero no, a esto nos viene a acompañar nuestro querido doctor Oscar Reyes, jefe del servicio de urgencias. ¿Cómo está, doctor?
6: Hola, buenas tardes, bien, gracias, aquí, gracias por la invitación.
1: Ay, muchas gracias a usted por acompañarnos. Esto se va a poner bueno, porque estamos en una temporada donde justo puede haber muchas, muchas quemaduras, pero vamos a empezar sobre qué son las quemaduras, doctor.
6: Bueno, las quemaduras prácticamente son lesiones causadas por agentes físicos externos, principalmente sea fuego directo, líquidos calientes. Existe también las quemaduras por corriente eléctrica y en menor medida, pero también existen las quemaduras químicas. Entonces, wow, básicamente son lesiones térmicas, básicamente.
1: ¿Cómo son los tipos de quemaduras, doctor, que le han llegado?
6: Bueno, las quemaduras se clasifican, puede ser por, como ya mencionamos, por el tipo de agente que la ocasiona, que ya mencionamos que puede ser por fuego directo, le llamamos por escaldadura, quiere decir por líquidos calientes, quemadura química y quemadura eléctrica. Esa es una clasificación que es de acuerdo al agente físico que lo ocasiona. Y para nosotros como médicos es muy importante clasificarla de acuerdo a la profundidad o la gravedad de la lesión.
1: Ajá. Okay.
6: Hay varias clasificaciones, conforme van pasando los años, se han creado varias clasificaciones. La más usada o la que está más en boga es la que le divide en primer grado, segundo grado y tercer grado.
1: Oh, sí.
6: Ajá, eso es de acuerdo. A nosotros como personal de la salud nos funciona mucho para determinar la gravedad de la lesión y a la vez de saber la gravedad de la lesión, saber si el paciente requiere ser tratado en un hospital o puede ser tratado en su domicilio. La quemadura de primer grado es la que comúnmente cuando vamos a la playa y nos asoleamos.
1: Lo bronceadito acá.
6: Esa es una quemadura de primer grado. Obviamente, pues como la mayoría de la gente sabe, pues no es necesario ir al hospital para tratar eso.
1: Incluso hay gente que se broncea por gusto, ¿no?
6: Exactamente. Y es algo irónico, pero las quemaduras de primer grado son dolorosas precisamente porque afectan las capas superficiales de la piel, que se llama epidermis, y es ahí donde están los receptores del dolor.
1: Ya tocamos el de grado 1.
6: Primer grado,
1: ya ven. Nos vamos con el de segundo grado.
6: Okay. Sí, el de segundo grado, ya estamos hablando que ya la quemadura es más profunda. De hecho, la quemadura de segundo grado se divide en superficiales y profundas. Ajá.
1: Okay.
6: El segundo grado ya afecta capas más profundas de la piel, en este caso la dermis. Y este tipo de quemadura es muy importante porque la recomendación es que sí se tenga una atención médica, que ya son más profundas a diferencia de las de primer grado. Uh-huh. ¿Cómo los vamos a identificar? La piel se pone rosa y las famosas ampollas o flictenas. Ajá, ya es una característica de las de segundo grado que ya van a cursar con ampollas. Ajá, entonces este tipo de quemaduras, la sugerencia es que sí se vaya a alguna atención médica, a diferencia de las de primer grado.
1: Sí, me ha tocado ver, no me ha pasado, pero sí me ha tocado ver que el aceite creo que es lo más común que vemos, que les cae en la piel e inmediatamente como que empieza a salir la ampollita, o sea, obviamente entre el movimiento y todo, de que te arde, me tocó ver que a mi mamá le salió una enorme, pero no entendía, o sea, yo en mi mente es como, ¿por cómo es que sale o por qué salen las ampollitas? ¿Es como media de protección de la piel o por qué se da?
6: La mayoría de las quemaduras de segundo grado, como bien mencionas, está ocasionado por líquidos calientes, ya sea aceite, agua hirviendo, o también por objetos calientes como el clásico, la plancha, la secadora.
1: Yo con mi plancha del peine.
6: Entonces, la ámpula o ampolla, como se le conoce, aflictena, no es otra cosa que se sale el líquido de la piel y se acumula ahí. De hecho, más adelante vamos a ver que cuando ya las quemaduras son más extensas, algo que daña mucho al paciente es la pérdida de líquido o de volumen, que le llamamos nosotros.
1: Okay.
6: Ajá. Aquí también es importante mencionar, ya cuando entramos a una quemadura segundo grado, nosotros ya a nivel médico, es muy importante la extensión de la quemadura. ¿Estás de acuerdo que no es lo mismo que te, como bien mencionas, que te quemes una área pequeña de tu mano a que te quemes, por ejemplo, todo el tórax, ¿no? O todo el pecho. Sí.
1: Pero pasemos a la de la quemadura de tercer grado, que esa es la última de la escala, sí, por así decirlo.
6: Es la más grave, por lógica, pues la profundidad es mayor. Aquí es cuando el paciente inclusive ya tiene exposición de hueso, exposición ósea, cuando ya se quema tendones, ya se queman como músculo, obviamente pues son pacientes que se exponen a corrientes térmicas o están mucho tiempo expuestos, sobre todo cuando hay fuego directo, ¿no?
1: Claro.
6: Y desafortunadamente muchas de las veces el tratamiento es quirúrgico, muchas veces inclusive si una extremidad está muy afectada, inclusive puede requerir amputación. Entonces ya es una quemadura pues ya más grave, ¿no?
1: Y hay una pregunta que me gustaría hacerle, porque creo que todos necesitamos saber esas acciones rápidas. Que en dado caso, no sé, estoy en mi casa y veo, o sea, para poder ayudar y también para saber qué hacer yo, ¿no? ¿Qué hacer cuando estás en ese momento que no estás obviamente en el doctor o en lo que llegas? ¿Cómo tratarlo o hacerlo inmediatamente una quemadura?
6: La principal recomendación es no aplicar ninguna sustancia a la quemadura.
1: Ni la famosa clara de huevo.
6: No, hay veces que le ponen antibiótico en crema, tampoco se sugiere. Clara de huevo, algunas cremas como el tepezcohuite, el aloe, entonces la sugerencia es no aplicar nada de eso. Tampoco agua fría. Mucha gente, pues la lógica muchas veces llegaría a pensar, pues si se quema y está caliente,
1: claro,
6: pues échale agua fría, ¿no? Sin embargo, no. Sí se sugiere obviamente que se lave la herida con pura agua, pero que el agua sea tibia o templada.
1: Okay. Uh-huh.
6: Tampoco se recomienda poner hielo.
1: ¿Y por ejemplo el agua es en contacto directo o como suavecito?
6: No, directo.
1: Directo, uh-huh. Okay.
6: Ajá, entonces y después taparla con un apósito antiadherente, o sea, evitar que no sea un apósito que se pegue en la piel y obviamente pues que esté limpio, ¿no?
1: Claro, principalmente.
6: Sugerencia que esté limpio. Y si la quemadura sí se ve que tenga ampollas o todo sugiere que sea de segundo grado, pues sí se sugiere que vaya a atención médica.
1: Y lo que hoy nos comparte, doctor, es muy, muy importante, porque hay cosas que ni siquiera sabemos, o sea, podemos decir que es muy como de, ay, no me va a pasar, o nada más me quemé tantito, pero lo dejamos a la desidia y son cosas que se pueden complicar. Nos ayudó a desmentir muchos mitos. Uh-huh. Muchas gracias. Y pues, sí, más por el momento, yo le agradezco mucho que nos haya acompañado. Espero que se le haya pasado muy bien.
6: Sí, al contrario, gracias a ustedes.
1: Y pues nada, Estel Lovers, la verdad es que yo estoy muy, muy agradecida. Muchísimas gracias, doctor, por esta compañía, por compartir información tan valiosa. Yo soy Génesis Sainz, fue un gusto tenerlos aquí. Muchísimas gracias, nos vemos en el próximo episodio. Adiós.

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0: personas que no están cansadas porque trabajen demasiado en su vida. Están cansadas porque intentan sostener el universo con las manos. Y quizás tú eres una de ellas. Quizás llevas meses tratando de controlar conversaciones, resultados, emociones, tiempos, personas, futuros, decisiones. Como si tu mente fuera una sala de monitoreo llena de pantallas encendidas las 24 horas del día. ¿Y sabes qué es lo más duro? Es que ya ni siquiera sabes descansar. Es decir, tu cuerpo se acuesta, pero tu cabeza sigue pensando, sigue imaginando cosas, escenarios. Tu alma sigue negociando escenarios imaginarios a las 3 de la mañana. Tu corazón sigue intentando adelantarse a tragedias que todavía ni siquiera ocurren, porque en el fondo crees algo muy peligroso. Y eso que crees es que si tú no controlas todo, todo se derrumba. Pero escucha esto con una honestidad tremenda. No naciste para cargar tanto tú solo. Hay batallas que te están destruyendo porque nunca te correspondió pelearlas. Y sé que eso te confronta. Porque has confundido control con responsabilidad. Has confundido ansiedad con compromiso. Hipervigilancia con amor. Sin darte cuenta, te convertiste en el guardia de una prisión tú mismo construiste. Revisas mensajes buscando señales. Piensas demasiado antes de dormir. Quieres resolver la vida completa antes del próximo lunes. Intentas entender lo que Dios todavía no te ha mostrado. Y mientras haces todo eso, tu alma se va agotando silenciosamente. Porque vivir queriendo controlando todo es como intentar detener una tormenta abrazando el miedo. ¿Qué es lo que pasa? Pues terminas completamente cansado, terminas exhausto y el cielo sigue haciendo lo que quiere. Y quizás hoy Dios te trajo aquí para decirte algo que llevas demasiado tiempo necesitando escuchar. Y eso es que ya puedes soltar, no rendirte. No abandonar tus responsabilidades, no dejar de luchar por lo que te importa, simplemente soltar el control, y eso es completamente muy diferente. Porque hay personas que creen que confiar en Dios implica quedarse quietos, quietecitos esperando milagros mientras no hacen absolutamente nada, pero no. Confiar en Dios no es pasividad. Confiar en Dios es obediencia descansada, es hacer tu parte sin intentar ocupar el lugar de Dios en el proceso. Y tú llevas demasiado tiempo intentando ser Dios de situaciones que te superan, intentando controlar cómo te aman, cuando cambian las personas, cómo terminan las historias, cuando llega la respuesta, cuando sana la herida, cuando la vida se acomoda. Y por eso estás agotado, por eso estás completamente cansada, completamente cansado. Porque el alma humana se rompe cuando intenta cargar certezas que solo le pertenecen a Dios. En Éxodo 14:14 dice algo que parece sencillo hasta que te toca vivirlo de verdad. Y eso es: Jehová peleará por vosotros y vosotros estaréis tranquilos. ¿Sabes qué parte de ese versículo es la más difícil? No es creer que Dios pelea por ti. Es estar tranquilo mientras lo hace. Porque nosotros queremos ayudar, queremos intervenir, queremos acelerarlo todo, abrir puertas a fuerza, resolver conversaciones antes de tiempo, salvar relaciones que ya no dependen solo de nosotros. Es decir, queremos meter las manos en procesos donde Dios nos pidió únicamente confianza en Él. Y es ahí donde empieza el sufrimiento. Porque cuando intentas controlar lo incontrolable, terminas perdiendo incluso la paz de lo que sí puedes vivir hoy.
1: Este soy yo en 2005 sintiéndome atrapado en un trabajo que no...

0: has estado viviendo últimamente. Tu mente no descansa, tu pecho vive apretado, tus pensamientos parecen una licuadora emocional girando todo el tiempo. ¿Te cuesta disfrutar tantos de momentos simples? Porque siempre estás intentando prever el próximo problema. Y aquí viene, o aquí te quiero decir, mejor dicho, una pregunta incómoda, pero que la necesitas escuchar. ¿Cuántas cosas malas ocurrieron realmente? ¿Y cuántas, ojo, cuántas solo las viviste dentro de tu cabeza? Porque muchas personas ya sufrieron 100 tragedias imaginarias antes de desayunar. Y eso desgasta el alma como no tienes una idea. La ansiedad tiene una forma cruel de hacerte sentir responsable de cosas que jamás podrías controlar. Te hace creer que si piensas suficiente, vas a evitar el dolor. Que si analizas todo, nadie te lastimará. Que si te anticipas escenarios a cada escenario, que si te anticipas a cada cosa, podrás protegerte. Pero no funciona así. La vida no se controla. La vida se atraviesa. Y Dios no te pidió omnipresencia emocional. Dios te pidió únicamente confianza. Por eso Jesús dijo algo profundamente humano en Mateo 11. Vengan a mí todos los que están cansados y cargados, porque yo les haré descansar. No dijo, vengan cuando ya tengan todo resuelto en su vida. No, dijo, vengan cansados. Porque Dios sabe exactamente cómo termina una persona que intenta controlarlo todo. Vacía. Y quizás eso eres hoy. Una persona completamente vacía de tanto sostener tensiones invisibles. Te volviste experto en sobrevivir, pero olvidaste cómo descansar de verdad. Y descansar no es solamente dormir. Hay gente que duerme 8 horas y despierta igual de agotada porque su alma sigue peleando guerras internas durante toda la noche. Guerras contra el futuro, contra el abandono, contra la economía, contra la incertidumbre, contra el miedo de que las cosas no salgan como desean o como esperaban. Peleas contra todo. Y aquí quiero decirte algo que puede cambiar tu vida si realmente lo entiendes. No todo problema en tu vida necesita una estrategia humana inmediata. Algunas cosas necesitan rendición espiritual. No esa rendición derrotada que nace del ya no me importa nada, no. Sino esa rendición que dice, Dios, voy a dejar de cargar lo que solo tú puedes resolver. Y eso cuesta muchísimo. Porque soltar el control se vuelve vulnerable. Se siente como caminar sin tener el mapa completo de nuestra vida. Se siente como subirte a un barco en medio de la niebla sin ver la orilla. Pero ¿sabes qué es más peligroso? Seguir queriendo dirigir una vida desde el miedo. Porque cuando el miedo conduce, terminas tomando decisiones desesperadas. Insistes donde ya no hay paz. Fuerzas puertas, persigues personas. Te desgastas intentando mantener cosas que Dios quizás ya te pidió soltar. Y lentamente comienzas a vivir desde la tensión y no desde la fe. Por eso entregar el control no es perder. Entregar el control es dejar de pelear guerras que ya te estaban consumiendo vivo. Es darte permiso de respirar otra vez. Y quiero que imagines esto. Quiero que imagines tu vida como una gran orquesta. Durante años has querido dirigir cada instrumento de esa orquesta, controlar cada nota, evitar cualquier sonido inesperado o erróneo. Y estás agotado porque un ser humano jamás podría sostener toda la música por sí solo. Entonces, Dios se acerca a tu vida suavemente y te pide la batuta. Pero tú dudas. Tú piensas que si se la sueltas, todo se volverá caos. Y sin darte cuenta, el verdadero caos comenzó precisamente cuando dejaste de escuchar la música por estar obsesionado intentando controlarla. Eso es lo que hace la ansiedad espiritual. La ansiedad espiritual te desconecta por completo del presente. Te desconecta del milagro pequeño, de la paz sencilla, del momento que sí está ocurriendo ahora, de lo que sí está sucediendo, de lo que sí está pasando. Por eso hay personas tan preocupadas por lo que podría pasar mañana que se olvidaron completamente de vivir hoy. Y quizás Dios quiere devolverte eso. Quiere devolverte la capacidad de descansar sin culpa, de confiar sin tener todas las respuestas, de dormir sabiendo que no todo depende de ti. Porque escucha esto profundamente. Dios jamás te pidió que fueras el salvador de todos, ni el controlador del tiempo, ni el arquitecto obsesivo de cada resultado. No. Dios solo te pidió fe suficiente para caminar un día a la vez. Solamente eso. Y sí, habrá cosas que no vas a entender. Habrán puertas que no se abrirán cuando tú quieras. Habrán silencios incómodos, yo sé, habrá esperas largas. Pero la paz aparece cuando dejas de exigir explicaciones inmediatas a Dios y comienzas a creer que incluso lo que no entiendes puede estar sosteniéndote. Porque muchas veces Dios trabaja más profundamente en lo invisible. Mientras tú desesperas, Él acomoda. Mientras tú temes, Él prepara. Mientras tú intentas controlar, Él intenta enseñarte a descansar. Y quizás hoy el acto de fe más grande que puedes hacer no es correr más rápido. A veces simplemente es detenerte, respirar y decir: Dios, ya no quiero vivir con el alma en estado de emergencia. Porque hay personas que no saben cómo vivir sin ansiedad, sin preocupación constante, sin estar anticipando problemas. Pero tú no naciste para vivir así. Naciste para confiar, no ciegamente en la vida, no ingenuamente en la gente. Confiar en que Dios sigue siendo Dios, incluso cuando tú no puedes controlar el resultado. Y quiero terminar esta noche hablándole directamente a esa parte de ti que está agotada. A esa parte de ti que sonríe mientras se derrumba por dentro. A esa parte de ti que siente miedo del futuro, la que no sabe cómo apagar la mente. Simplemente escúchame. Dios no duerme, pero tú sí necesitas hacerlo. El mundo no se sostiene por tu ansiedad. El mundo se sostiene por las manos de Dios. Así que esta noche, por favor, deja de pelear batallas invisibles debajo de las sábanas. Deja de ensayar conversaciones que aún no ocurren. Deja de intentar controlar personas, tiempos, respuestas. Y entrégale a Dios lo que te está robando la vida lentamente.
1: No confíes en nadie. Por eso Limtrade no te pide que
0: Y antes de dormir, haz esta oración aunque sea en silencio. Señor, me cansé de intentar sostener lo que solo tú puedes cargar. Hoy te entrego mi necesidad de control. Te entrego mis miedos, mi ansiedad, las respuestas que no tengo, las puertas que no puedo abrir, las personas que no puedo cambiar. Hazme descansar en ti. Enséñame a confiar incluso cuando no entiendo. Y mientras yo duermo, por favor, pelea por mí. hay batallas que solo comienzan a resolverse cuando finalmente dejas de intervenir en ellas. Y a veces la mayor muestra de fe es simplemente apagar la mente y descansar, confiando en que Dios resolverá. Si el video te gustó y estás de acuerdo con esto que te acabo de compartir, por favor únicamente compárteme en los comentarios la palabra "confío en Dios". Confío en Él. Gracias.
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0: Muy buenos días a todos nuestros seguidores y a las personas que nos siguen ya a través de Notigran Parral. También a las personas que se conectan con nosotros a través de la 96.9 de su radio La Tremenda. Tenemos mucha información, mucha noticia para ustedes, saludándolos esta mañana a nombre de nuestra compañera y jefa de información, Yuri Subías, que se encuentra en estos momentos disfrutando de unas ricas y queridas vacaciones. No le voy a decir dónde anda porque después le da envidia, pero sí le diré que ella está descansando, así que nosotros estamos llevándole la información en lo que ella regresa de esta recargada de pilas. Los saludamos esta mañana, Andy Arzabala, su servidor Eric Moreno, todos bajo la dirección del señor Benjamín Flores. Vamos a iniciar con las condiciones del clima para el día de hoy, que nos depara según el Servicio Meteorológico Nacional esta mañana en el clima a nivel, a nivel México. Este día el monzón mexicano sobre el noroeste del territorio nacional e inestabilidad atmosférica proporcionarán lluvias fuertes a muy fuertes acompañadas de descargas eléctricas y rachas de viento en Sonora, Sinaloa, Chihuahua, Durango y Nayarit. Por otra parte, el huracán Marie se desplazará gradualmente al suroeste de las costas de Baja California Sur. Sin embargo, su extensa circulación generará rachas de viento y oleaje elevado en las costas occidentales de la península de Baja California, además de la ocurrencia de lluvias puntuales a muy fuertes en Baja California Sur. Simultáneamente, canales de baja presión al interior de la República Mexicana, en interacción con circulación ciclónicas y vaguadas en niveles altos de la atmósfera, además de una onda tropical número 36 sobre el sur y occidente de México, originarán lluvias puntuales intensas en zonas de Veracruz, Oaxaca, Chiapas y Tabasco. Asimismo, chubascos y lluvias fuertes a muy fuertes en zonas del noroeste, oriente y sur, así como occidente del territorio nacional, además de la península de Yucatán. Con posible caída de granizo en el centro suroeste de México, finalmente continuará el ambiente caluroso a muy caluroso en zonas del norte del país, del litoral del Pacífico, del Golfo de México y la península de Yucatán, prevaleciendo la onda de calor en Sinaloa, centro y sur, Nuevo León, centro, sur y este, Tamaulipas, oeste y finalizando este día en Coahuila. Así que sí, están bastantes pronósticos de lluvias debido a los monzones, al huracán, al canal de baja presión, a la circulación ciclónica y a la onda tropical número 36, por lo cual el país tendrá descenso en las temperaturas, no muy significativa, pero sí con bastante lluvia. Así como para Parral el día de hoy, ¿qué nos depara? Bueno, como ayer le comentaba, había una posibilidad de lluvia, hubo una lluvia muy ligera por la tarde, y ya por la tarde noche como que quiso llover porque se nubló bastante, pero pues no llovió muy fuerte, fue en algunos sectores una lluvia muy ligera, por lo cual así se espera también para el día de hoy. Pronóstico para el día de hoy, según se menciona, la temperatura mínima alcanzada fue de 18 grados centígrados, una máxima de 19, pronóstico de cielos parcialmente nublados como a las 2 de la tarde, ráfagas de viento hasta 16 kilómetros sobre hora. Según nos indica, hay un 60% de probabilidad de lluvia, esto ya para la tarde-noche alrededor de las 8 y media hasta alrededor de las 10 de la noche. Esto, como le comento, es un 50% de probabilidad de lluvia, pero pues puede presentarse mínima en algunos sectores o puede ser una lluvia fuerte en algunos otros. Se espera que sea para el día de hoy 19 grados con sol, pronóstico de condiciones parcialmente nubladas de las 2 a las 6 p.m. y clima mayormente nublado de las 6. Hoy la temperatura oscilará entre los 18 y 30 grados centígrados y la sensación térmica será entre los 17 y 30 grados. Así que sí, hace calor, hará calor durante toda la mañana, como se ha estado presentando estos últimos días. Y alrededor de las 3 a 3 y media es cuando estaremos en el nivel máximo con 30 grados centígrados y probabilidad del 50% de lluvia. Esta es la temperatura y el termómetro para el día de hoy. En estos momentos el termómetro marca algo más fresco, 19 grados centígrados.
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7:33 de la mañana. Mire, comentarle, en estos momentos se registra una volcadura en la carretera que conduce a Matamoros. Es en los ingresos, precisamente al llegar a nuestra ciudad, donde se registra este accidente vehicular. Pues no podemos ir en estos momentos porque estamos aquí en el noticiero, pero le pedimos a usted si va a circular por esta carretera. Es a la salida aquí de Parral, donde se presenta. Es un vehículo Jeep, el cual al momento de ingresar a la ciudad pierde el control del volante y termina volcado sobre un costado de la cinta asfáltica, por lo cual se pide a todas las personas que circulan por esta carretera, si vienen de Matamoros, van para Matamoros o algún pueblo aledaño, tome todas las debidas precauciones, ya que ahí se encuentran en estos momentos elementos de seguridad realizando lo correspondiente. Afortunadamente no hay personas lesionadas de gravedad. El único tripulante, el conductor, pues resulta ileso tras esta volcadura. Vamos a tratar de conseguir pues alguna gráfica de este accidente para llevarles a usted la información a través de nuestro espacio de noticias en Notigram Parral en Facebook y en nuestra página de internet www.notigramparral.com. Ahí estará la información. Estaremos buscando esta gráfica de este percance automovilístico que se registra hace unos minutos en la carretera que conduce a Matamoros.

continuamos con más información de carácter internacional. Mire, comentarle usted que lo que se presenta en el mundo, en la información internacional, buscan a pescadores de las embarcaciones ecuatorianas que Estados Unidos destruyó por supuestos nexos con el narcotráfico. Es un hecho que se registra en Quito. Familiares de pescadores ecuatorianos protestaron este jueves frente a la capitanía del puerto de la ciudad de Manta para exigir conocer el paradero de los 39 tripulantes de dos buques interceptados en alta mar por fuerzas estadounidenses que supuestamente decían tener vínculos con el narcotráfico. Decenas de personas cerraron momentáneamente la vía aledaña para pedir ser escuchados, mientras que agentes policiales intentaban contenerlos. Se trata de familiares de 17 pescadores de barco pesquero Conquista 2, que fue interceptado y hundido la víspera, y los 22 pescadores del barco OMD2, al que se le aplicó una operación similar durante la tarde de ayer. El Comando Sur de Estados Unidos confirmó ayer y hoy en su red social X que interceptó y hundió dos embarcaciones cuyo nombre no identificó, y argumentó que apoyaban operaciones ilícitas del tráfico de drogas en aguas internacionales sin pruebas ni fundamentos que sostengan dicha versión. Ambos casos del Comando Sur indicó que los navíos apoyaban a la banda criminal, uno de los más grandes y violentos de Ecuador, se llaman los Choneros, a los que el año pasado designó como organización terrorista extranjera. En respuesta

colmo de los colmos. En Estados Unidos, la Casa Blanca, la casa donde está Donald Trump, lanza videojuego para deportar migrantes y desata las críticas. Miren nomás, ahora está en jueguito, lo están haciendo. La Casa Blanca, que suele difundir contenido escandaloso sobre sus políticas antiinmigratorias, lanzó este jueves un videojuego que representa la deportación de inmigrantes indocumentados, y así es. Grupo de derechos humanos criticaron rápidamente su publicación, que se produce en un contexto en el que el gobierno de Trump intensifica su programa de detención y deportación masiva de migrantes. La Casa Blanca defendió la iniciativa, afirmando que en un comunicado enviado a la AFP, que el videojuego resalta aún más el contraste entre una cultura divertida y del éxito y la oscura visión socialista que tienen los demócratas para Estados Unidos. Venga nomás cómo lo está lanzando el juego. Accesible en la página web oficial de la Casa Blanca, está inspirado en un clásico juego de Snake, de la viborita, y adopta sus gráficos retro. El jugador debe guiar a un personaje que representa a Tom Homan, principal asesor de inmigración del presidente Donald Trump, para reunir a la mayor cantidad posible de personas que hayan cruzado el Río Grande de la frontera con México. Miren nomás, y es con México. Otro juego publicado este jueves por la Casa Blanca consiste en construir un muro en la frontera con México, un proyecto promovido por Donald Trump basado en los principios del famoso juego Tetris. El título es sugerente: protege la frontera de la horda que se avecina. ¡Ay, no más! El Departamento de Seguridad Nacional publicó recientemente un videojuego que muestra la deportación de inmigrantes haitianos esposados después de que Washington revocara un estatuto que les permitía permanecer legalmente en el país. El video, con música de fondo, fue considerado degradante y racista por los opositores a Donald Trump. Así es como se están lanzando. Vamos a ver un video precisamente sobre este jueguito que nomás lesiona la integridad de los mexicanos.

pues ahí lo tiene. Se mostró en vivo para las personas que nos siguen en radio. Se mostrará en vivo cómo son los jueguitos. O sea, copiados, para empezar, del Tetris, un Bird o un pajarito que va. Que va volando y va metiéndose entre muros, ¿verdad? Para pasar y no chocar. Y el Tetris. Y otros juegos más clásicos. O sea, primero está robando identidad de juegos. Está copiando o haciendo, pues, robo. Sí, completamente robo. De diversos juegos y todavía declinando a las personas.

0: personas mexicanas que ni siquiera, a veces ni siquiera se pasan para allá, porque Donald Trump ya está haciendo esto. Bueno, pues esa es la información que tenemos de nuestro querido mundo. Sobre todo, pues se enfoca mucho en lo que están haciendo en Estados Unidos. Comuníquese con nosotros, tenemos nuestra línea disponible 52-315-15. Esta mañana, hoy viernes, nos toca dar el pastelazo a nosotros, así que puede apuntar a su cumpleañero en el pastel. Nada más comentarle. Vamos a estar contestando el teléfono durante la pausa comercial, ya que no podemos contestar y hablar al mismo tiempo, ¿verdad? Durante las pausas comerciales usted puede marcarnos o mientras tenemos alguna entrevista o video para apuntar a su cumpleañero en el pastel el día de hoy. ¿Quiénes cumplen años este bonito día, este 4 de septiembre? A esos que les regalan su pastel verde, blanco y rojo. Este día de hoy, que la fiesta siempre va a ser mexicana. Muchas felicidades a los cumpleañeros. Recuerde apuntarlo en el pastel. Estamos atendiéndolo durante las pausas comerciales. Hoy lo rifaremos antes de las 9 de la mañana. 7 de la mañana con 44 minutos. Que no se le haga tarde. Levántese temprano. Échele ganas. Despabilese. Échese agüita en la carita. Y vamos a darle con todo. Que ya llegó el fin de semana. Vamos a una pausa comercial y regresamos con más información.
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Continuamos con más información, más noticias. Se comunican con nosotros desde Estados Unidos, desde Florida. Nos comentan que así es, que la situación está difícil allá en Estados Unidos. Y nos comentan que Donald Trump, el presidente gringo, está cada vez más rico. Y no hablo de que haga ejercicio, sino que cada vez aumentan más sus aras comerciales tras ser presidente, y que pues el que está viéndose afectados, quienes están viendo afectados, son los ciudadanos, que señalan que los impuestos están subiendo bastante, bastante. Ese, nuestro amigo nos también nos comenta ¿qué opinan de la nueva modificación en Florida? Los estadounidenses que son inmigrantes ya no podrán matricularse. ¿Cómo la ve? No, ya ni siquiera podrán hacer esto. Ellos viven allá por trabajo, por salir adelante. De hecho, piense usted, ¿qué harían sin mexicanos? Ya han habido películas, han habido series. Pues, ¿qué hacen? Pues nada. Mexicano es el que trabaja con todo. Bueno, de una vez saludamos a las personas que se están conectando con nosotros a través de Facebook. Ernesto Salais, buenos días, saludos desde la mejor frontera. Así es, supongo que es la frontera de Estados Unidos, ¿no? Allá en Juaritos. Emilio Ituarte, buenos y bendecidos días. Delia González, saludos y bendiciones. Mi Eric, Dios los bendiga a usted y a sus compañeros. Excelente fin de semana. Muchas gracias, Delia. Bonito día también para usted. Rubén Momaca, buenos días desde la Almanceña. Saludos para nuestra gente bonita de la Almanceña. Estela Solís, muy buenos días. Ya saludamos también a nuestro amigo Gregorio de la Cruz, que nos da comentarios también de allá, de Estados Unidos. Chuy Chávez Domínguez, buenos días. Oiga, ¿dónde anda Yuri? Anda descansando. Anda tomándose unas vacaciones. Son unos pocos días, pero no me la molesten. Déjenla que disfrute, que se desestrese, que porque ya tanto aguantarnos, pues también es cansado. Así que déjenla descansar. Anda tomándose unas vacacioncitas, unos días. Ya por ahí de miércoles, jueves, no estoy bien seguro qué día, pero ya regresa aquí a su espacio informativo. Ahorita solamente la estamos apoyando y cubriendo. Delia González, aquí nos llovió muy bonito ayer por la tarde, gracias a Dios que siga la lluvia, bendito, bendito Dios. Qué bueno que sí, llegó la lluviecita, esperemos que continúe. Se señala que sí va a continuar estos días las lluvias en nuestra ciudad, en nuestro Parralito, así que esperemos que continúen. Vamos ahora en estos momentos, ya dimos la entrada de Nacional, vamos a conocer la información que está sucediendo en nuestro México.

0: A las 7 de la mañana con 52 minutos en Información Nacional, trabaja ya la SEP en acuerdo para uso de celulares en las escuelas. Primero que no, ahora que sí. Vamos a ver qué nos dicen. La titular de la Secretaría de Educación Pública, Mario Delgado Carrillo, informó que en colaboración con autoridades educativas de todos los estados se trabaja en la elaboración de un acuerdo nacional que establezca las reglas para el acceso y uso de celulares y pantallas en las escuelas. Al encabezar el quinto foro regional sur-suroeste La Vida Frente a la Pantalla, el impacto de los dispositivos digitales en las infancias, adolescencias y juventudes mexicanas, insistió que garantizar un adecuado de estas herramientas tecnológicas para niños y niñas y adolescentes es una responsabilidad compartida que no solo recae en la escuela, sino en todos los actores de la sociedad. Señaló que los foros convocados por la Secretaría de Educación Pública permiten debatir sobre el uso exclusivo de las pantallas en las escuelas y el impacto en las redes sociales en el desarrollo de adolescentes y jóvenes, así como en los efectos de la inteligencia artificial en las universidades, y reconoció que son temas que requieren un diálogo amplio en lo que participen maestros, maestras, alumnos, alumnas, así como investigadores. Veamos un video referente a esta propuesta que da la SEP ahora con las tecnologías.
1: Más de 500,000 de maestros que participaron en una encuesta que hicimos dijeron si hace falta reglas, hay que poner reglas para proteger a nuestras infancias. Los niños se distraen, les cuesta más trabajo poner atención en clase, están perdiendo la habilidad de leer textos, todo lo leen en la pantalla, entonces les cuesta más trabajo la concentración y cuesta mucho más trabajo la lectura de comprensión. Entonces se leen los textos sin tener comprensión. Este es un fenómeno en el mundo que ha bajado la lectura de comprensión justamente por leer en pantallas, y normalmente los diseños en la pantalla tienen muchas imágenes, muchos dibujos y poco texto.
0: Bueno, así es como lo mencionan. Mire, es que hay que verlo por los dos lados, positivo y negativo. Negativo, es cierto, el equipo tecnológico, los celulares, pues tienen saturación de información. Esto quiere decir que hay demasiadas plataformas, redes sociales, páginas web, donde pueden cambiar constantemente los jóvenes de contenido, y hay algo que se llama burnout por saturación, que quiere decir que las personas todos los días estamos acostumbrados a estar 24/7 en el equipo celular. ¿Qué pasa? Que no dejamos que nuestro cerebro se aburra, no dejamos que esté en paz, porque le estamos saturando de información constante, videos, audios, porque las redes sociales y las plataformas tienen que tener un contenido ágil. Esto quiere decir que en los primeros 5 segundos te tienen que dar toda la información para que te atrapen los siguientes 30. Fíjese, son videos de 30 segundos hasta un minuto, y usted está scrolleando, dando para abajo, se satura de información, y pues esto causa problemas a largo plazo, ya que los jóvenes, las personas o quienes usamos los equipos celulares todo el día, llega el momento que no podemos ya sentir más. O sea, hay algo que nos gusta, digamos, nos gusta salir a caminar, pero por tanta saturación tecnológica ya no nos satisface salir a caminar. O nos gustaba, no sé, tomarnos un té, un cafecito a la tarde, ya no nos satisface igual. ¿Por qué? Porque nuestro cerebro está sobresaturado. Esto pasaría también con los jóvenes, pero por el lado positivo, hay mucho acceso a la información que pueden ellos apoyarse. La realidad es que la tecnología hoy en día ha cambiado bastante, que los niños ya casi nacen con el celular en la mano. ¿Por qué? Porque es una herramienta que también nos sirve para ellos investigar, distraerse, conocer. Niños, por ejemplo, lo pongo como ejemplo muy personal, mis hijos 10, 11 años son, sí, son tecnológicos. Yo les he enseñado también a usar la tecnología de manera positiva, que quiere decir que, por ejemplo, si les gustan los videojuegos, ok, te pongo un videojuego que se llama Minecraft. ¿Qué le sirve? Este le sirve para los espacios, para la arquitectura. ¿Por qué? Porque tiene que generar varias cosas y retos, digámoslo así. La lectura, libros en celular para que puedan leer. Claro, todo el equipo celular puede ser investigado o revisado por los padres a través de la, se llama herramienta parental, que usted puede saber qué contenido descargan y qué están haciendo para evitar, pues, problemas. Es un mundo cambiante, sí, pero pues también la tecnología es muy necesaria, muy muy necesaria. Hoy en día ya las empresas contratan personas que sepan de tecnologías. Si no saben, no les sirven, lamentablemente. Así que pues ahí de los dos lados, es bueno, es malo, ya se deja a consideración de ustedes, los padres de familia. Pero sí, si es imposible quitarles el celular, que es imposible, pues hay que guiarlos de la manera correcta para que tengan un aprendizaje positivo. Ese es mi consejo, ¿verdad? Son las 7 de la mañana con 59 minutos, ya cambiando a las 8 de la mañana. Vamos a una pausa comercial. ¿Cómo amaneció usted? Ya salió bastante el solecito, ya se empieza a sentir el calorcito, una noche muy fresca, muy rica, pero ya empieza el calor. Vamos a una pausa muy cortita y regresamos con más información.
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0: 8 de la mañana con 2 minutos. Mire, la presidenta de la República, nuestra primera mandataria Claudia Sheinbaum, se encuentra en estos momentos en un recorrido por nuestro país para dar a conocer los informes de lo que ha pasado en nuestro México. De hecho, ayer estuvo en la ciudad de Durango, aquí cerquitas, donde también estuvo dando a conocer varios puntos de su gobierno. Y ahora se encuentra en, dijimos, Zacatecas, ¿verdad? Se encuentra en Zacatecas. ¡Ah, qué hermoso Zacatecas! Yo quedé enamorado de ese lugar. Hermoso lugar. Bueno, vamos a escuchar. En estos momentos se encuentra la presidenta Claudia Sheinbaum en la mañanera. Está dando a conocer, pues, qué se está sucediendo en nuestro país, un recuento de lo que se ha hecho para el apoyo a personas adultos mayores, a jóvenes con discapacidad, a mujeres, cómo está trabajando el gobierno. Como le comento, el día de ayer se encontraba también en la ciudad de Durango, donde señalaba que mientras sea presidenta, la soberanía no se negocia. Así lo mencionaba en la ciudad de Durango, donde la presidenta señaló el jueves de en este municipio que cuando se trata de defender la patria, todos y todos debemos estar unidos. Mientras sea presidenta, que quede muy claro, la soberanía no se negocia. A darle la bienvenida en Durango, que es la segunda en su recorrido de honestidad y resultados, así se llama esta gira que está realizando por México, el gobernador priista Esteban Alejandro Villegas Villarreal, quien recibió a la presidenta, aprovechó para señalar que lo que se necesita en México y en Durango y en todos lados es apoyar con todo a quien hoy es la primera mandataria en la historia del país. México es más grande que cualquier color, es más grande que cualquier partido, y usted, presidenta, requiere todo nuestro apoyo y todo nuestro respaldo, así lo dijo el presidente de Durango. Indicó al tiempo que aseguró que el estado no compite con el gobierno federal, sino que pretende complementar con este. Por su parte, Sheinbaum Pardo reconoció la colaboración de la administración estatal para la realización de obras institucionales y detalló que dicha entidad hay un total de 670 mil beneficiarios de los programas del bienestar con una inversión de 16 millones de pesos. Ya estamos listos ahí con el video. Vamos en estos momentos a este recorrido que está realizando la primera mandataria.
1: Equipamiento también de nueva infraestructura, dos DERES móviles, dos fijos, y estamos en proceso de 10 más que están diseñados en el territorio estratégicamente en los puntos donde el mapa de calor nos indica mayor número de delitos. Fuimos a la contratación y compra de mayor tecnología. La tecnología llegó para quedarse en materia de seguridad. 16 inhibidores de drones, es pistolas antidrones, 12 drones tácticos, una especie de dron patrulla, un domo inhibidor de drones que protege espectáculos, el centro, áreas estratégicas para cualquier amenaza o cualquier riesgo. Dos aeronaves no tripuladas también para el combate al crimen. Fuimos a la compra de mayor número de armas de fuego, uniformes. Ahora la policía, tenemos una policía muy digna. El uniforme que usa el general es el mismo uniforme que usa todo el policía, hasta el policía más raso. Todos usan el mismo uniforme. La que sigue, por favor. Construimos un nuevo centro C5I allá aquí en el Cerro San Simón. De aquí se puede apreciar, allá arriba. Es un nuevo centro de inteligencia. 6 centros regionales. Que tenemos son las UNICES, Unidad Regional de Seguridad. Tenemos ahora en los municipios, ya enlazamos a través de la tecnología la vigilancia y la seguridad de los 58 municipios a este nuevo centro de inteligencia, este cerebro que tenemos en el Cerro San Simón. Adelante. En los municipios, al amparo de la nueva Ley de Seguridad de Seguridad Pública Federal, la nueva ley que se aprobó recientemente. Ahora tenemos ya con 24 de ellos convenio, con 28 tenemos mando coordinado y 6 a 1 se integran. ¿De esto qué quiere decir? Que ya a través de la Secretaría de Seguridad Estatal tenemos la dirección de los municipios a través de un director que nos permite tener una coordinación bien articulada entre la federación, el estado y los municipios, que es lo que nos ha permitido gozar de mayor inteligencia, que nos lleva a la judicialización, nos lleva a la operación y nos lleva a la detención y como consecuencia nos lleva a tener control territorial o seguridad territorial. La siguiente. Esta fue las fases de la estrategia de pacificación. Primero, en el 2021 ya les dijimos cómo encontramos frente a una emergencia social, un diagnóstico situacional, cómo estábamos, cómo nos veían y qué hicimos. En cada una de las etapas hay trabajo de la función. Luego, en la misma segunda fase, contención del delito. Ya no se podía seguir escalando, era absurdo lo que estábamos viviendo y solo contener el delito estaríamos ya de gan. Entonces, eso fue una fase de contención y luego fuimos a la disminución y luego ahora estamos en la consolidación de la paz. Fue una reorganización de despliegues tácticos, una reactivación de la infraestructura policial, la creación de dos nuevas policías, la Fuerza de Reacción Inmediata y Zacatecas y el GORUS, el Grupo Operativo Rural Zacatecas, uno para atender y contener delito en las zonas urbanas, otro para contener y atender delito en las zonas montañosas, rurales, con formación y preparación en cada uno de estos cuerpos policiales. Luego, en la tercera etapa, fuimos ahora sí ya a la disminución del delito a través de trabajo de equipo. Quiero destacar que, como lo dije en la bienvenida, nuestros resultados obedecen al compromiso del Ejército Mexicano, la Guardia Nacional. Ustedes pueden apreciar cómo fuimos a partir del 21 y cómo fue mejorando la pacificación del país. Debo destacar la presencia de la Guardia Nacional. No hay que olvidar que la Guardia Nacional es una corporación de nueva creación en el 2019 y a partir de ello también viene a fortalecer la estrategia de seguridad y paz en toda la República. Luego, pues, estamos ahora en la cuarta, que es la consolidación, operaciones interinstitucionales, vigilancia permanente en carreteras seguras. Tenemos toda una agenda que la conocen los zacatecanos. Diseñamos tres agendas: la agenda de la paz, la agenda del bienestar y ahorita estamos desarrollando la agenda del progreso. Estas agendas son agendas que no es otra cosa, sino toda política pública debe ser encaminada a la pacificación de nuestro estado. Toda, el deporte, el desarrollo económico, el desarrollo en el campo, la apertura de nuevos negocios, todo está vinculado a la acción de paz de nuestro estado. La siguiente. Esa fue la ruta de pacificación, la que describíamos hace un momento. Estrategia de pacificación, diagnóstico, la primera etapa, contención, la reestimación, las agendas, agenda de la paz, agenda del bienestar y agenda del progreso y el comportamiento del homicidio. Es muy importante decir que es un indicador, presidenta, que a mí en lo personal me gusta mucho, porque en el homicidio es en el que confluyen todos los delitos: el del secuestro, el de la extorsión, el de robo a mano armada, el robo en carretera, el de violencia. Cuando ya no tiene cabida, concluye con el homicidio. Por eso, cuando disminuye de manera al tiempo, aquí ya lo vivimos en Zacatecas, tienen que disminuyen todos los demás tópicos del delito. En el 2021, así estaba, 1.741 homicidios al año. Luego, en el 2022, fuimos a una disminución y cerramos con 1,428. 2023, 1,058. 2024, año de la paz, 500. Ahí se puede ver una disminución muy significativa. 2025, 149. Y 2026, a mes de septiembre, llevamos 64. Y la intención dentro de esta estrategia de paz es que lleguemos al cierre de año con dos dígitos, es decir, máximo 99 homicidios. Ese es el ideal en el que estamos pensando en la mesa de construcción de paz, y yo deseo de corazón que podamos, con la valentía, el compromiso del ejército, de la guardia, de las policías auxiliares, de las policías de investigación, de las fiscalías, podamos hacer realidad. Si logramos este propósito, presidenta, estamos llegando a condiciones nunca vistas antes en el tema de homicidios y de pacificación en nuestro estado. La siguiente. Pues eso sería, presidenta, y aprovecho que me dio el uso de la voz para decirle nuevamente gracias, muchas gracias a usted y gracias a la Secretaría de Gobernación, a todo el gabinete. Es muy importante el respeto a nuestras instituciones, a la del Ejército Mexicano, a la Guardia Nacional, a las fiscalías, al Centro Nacional de Inteligencia, y quiero agradecerle particularmente a nuestra mesa de construcción de paz, porque si no hubiera esa armonía, esa coordinación, esa voluntad y esa valentía, no pudiéramos tener estos resultados. Al Ejército Mexicano, a través del general Toscano, representante en la zona militar, al general Dimayuga, coordinador de la Guardia Nacional, al general mayoral de la Secretaría de Seguridad, al fiscal Cristian Paul Camacho, al delegado fiscal federal Daniel, al Centro Nacional de Inteligencia, también al licenciado Juan Gabriel y al secretario técnico Osvaldo Cerrillo, y desde luego el acompañamiento siempre de la delegada de Programas del Bienestar para la Atención de las Causas, Adilene Rosales. A todos ellos, ojalá y no se me haya pasado ninguno, vale la pena el reconocimiento, y a usted, presidenta, nuevamente muchas gracias, y no nos deje solos, porque Zacatecas puede ser un buen ejemplo, así como lo llevaron a ser un mal ejemplo. Hoy Zacatecas está volviendo al sendero de la paz y el desarrollo, pero eso se debe gracias a su compromiso, al amor que le tiene a nuestro pueblo y a nuestra patria. No deje de luchar por la paz, y nuevamente muchas gracias y bienvenida a Zacatecas.
2: Bueno, quise que lo explicara David, porque cuando vemos la reducción de homicidios en Zacatecas, la pregunta es ¿cómo se logró? Porque parece un número frío. Y la verdad es que hay mucha coordinación, pero hay un esfuerzo muy importante desde el gobierno de Zacatecas, que tiene que ver con el fortalecimiento de la policía, la investigación, el equipamiento, la inteligencia, todo el uso de tecnología que ha permitido esta reducción. Imagínense un policía que ganaba 3,200 pesos mensuales y que hoy gana 18,000 pesos. Pues hay una diferencia enorme y un compromiso con la seguridad. Bueno, quiero nada más cerrar diciendo que decidimos hacer el informe de Agricultura y Desarrollo Rural aquí en Zacatecas, porque tenemos un trabajo muy importante, en particular en la producción de frijol. En dos sentidos. Uno, hay un trabajo desde hace dos años que llegamos al gobierno de mejora de la semilla del frijol a través de las instituciones de Agricultura y Desarrollo Rural. Se incorpora a productores de frijol y a través de ellos se hace el mejoramiento de la semilla, y esta semilla después se distribuye tanto a Zacatecas como a Nayarit, principalmente a Durango también, y esto nos ha permitido aumentar la productividad y además el acopio del frijol a mejor precio, y después una planta cribadora y embolsadora de frijol que también se instaló aquí en Zacatecas. Es un trabajo también muy importante de beneficio para el campo de este estado. Bueno, vamos ahora hacia las preguntas. Adelante, a ver.
3: Gracias, presidenta. Muy buenos días. Gaspar Vela, Grupo Milenio. Presidenta, en primer lugar, el día de hoy Milenio publica que el gobierno de México

0: Son las 8 de la mañana con 17 minutos y tenemos un derrame acuático aquí en nuestra estación. Aquí en nuestro aire empezó a tirar todo el agua. Nos inundamos. Son 8 de la mañana con 17 minutos. 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Vamos a una pausa y regresamos con más.
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8 de la mañana con 22 minutos. Tenemos información importante y trascendente que sucede también en nuestro estado, en nuestra localidad. Mire, comentarle usted que el alcalde Salvador Calderón fortalece la infraestructura educativa y apuesta por el futuro de Parral. En el marco de su segundo informe de gobierno, el alcalde Salvador Calderón refrenda los hechos de su compromiso con la educación y las nuevas generaciones de Parral. La rehabilitación de más de 2.978 metros cuadrados del Cebetis 228 representa una mejora significativa en los espacios donde diariamente estudian y se forman casi 2.000 jóvenes. Esta obra fue posible gracias al presupuesto participativo, una herramienta que permite que las necesidades de la comunidad se conviertan en acciones concretas. Hoy estudiantes, docentes y familias cuentan con espacios más dignos, funcionales y seguros, demostrando que cuando el recurso público se escucha, se aplica donde hace falta, los resultados se sienten. Así lo mencionan en este comunicado informativo sobre la rehabilitación en el Cebetis 228.

0: Seguimos con más información, más noticia. En unos momentos más ahí tendremos la información. Estamos batallando un poco aquí con el internet y con el aire. Ya se empezó a sentir el calor. Así que continuamos con más información, más noticia. Tenemos lamentables hechos, un lamentable accidente que ocurrió el día de ayer. Ahorita regresando de la pausa comercial le daremos a conocer los detalles de este accidente que sucedió el día de ayer. Por lo pronto vamos a saludar a quienes se conectan con nosotros. No me han apuntado nadie en el pastelazo, vamos a ver si aquí por la transmisión en vivo nos han apuntado a alguien en el pastel. Vamos a ver, buenos días, bendiciones. Buenos días, saludos. Buenos días, equipo de Nótriga. Para poner la queja aquí en la Miguel Hidalgo, no tenemos días sin agua. Bueno, sería en la Miguel Hidalgo tenemos días sin agua. Vamos aquí otra vez, de nuevo, otro llamado a la Junta de Aguas. No hay agua en la Miguel Hidalgo. Y en varias colonias, en la Real de Victoria, ahí disculpe usted, soy de esa colonia, pero se supone que ayer llegó como tres gotitas y ya no volvió a llegar. Así es como están las cosas. Vamos a atender esta llamada al aire para poder atender la llamada telefónica. Muy buenos días.
1: Buenos días.
0: A sus órdenes.
1: Oiga, para dedicar a mi esposo que ya está cumpliendo años.
0: ¿Cómo se llama su esposo?
1: Luis Carlos Hernández López.
0: Luis Carlos Hernández López. ¿Cuántos anda cumpliendo Luis Carlos?
1: 57.
0: Uy, se va a enojar porque dijo su edad.
1: Sí. Oiga, de parte de su esposa y toda su familia, que lo queremos mucho.
0: ¿Y si lo quiere?
1: Sí.
0: ¿Qué le va a hacer en el horno?
1: Pues, saber qué me hace. ¿Qué le hago?
0: No, más bien usted, ¿cómo que qué le hace?
1: Yo le voy a hacer un pastel. Y pues si me saco el pastelazo, pues qué bueno.
0: Unos camarones en el centro.
1: ¿Verdad?
0: De perdido.
1: Sí, ahorita lo llevamos a comer más tardecito.
0: André, pues ahí está su saludo. Sí. Muchas felicidades a Luis Carlos.
1: Ahí para que me lo apunten el pastelazo, por favor.
0: Claro que sí, ya está apuntadote.
1: Ándale, muchas gracias.
0: Bonito día.
1: Igualmente.
0: Muchas felicidades a todos los cumpleañeros el día de hoy. Así puede marcarnos usted, si quiere también, pues ahí lo pasamos al aire o fuera del aire. Y en unos minutos más vamos a un corte comercial y regresamos con más información de carácter policíaco. Un lamentable hecho, un accidente que termina lamentablemente con una vida. Le tendremos toda la información al regresar de la pausa comercial.
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tenemos información trascendente, información importante de carácter policíaco. Mire, le comentaba sobre un hecho lamentable donde el día de ayer fallece una persona tras un accidente. Mire, le vamos a conocer los hechos. ¿Cómo se registra primero? Choca camioneta contra otro vehículo estacionado en el periférico sur. Conductor de esta unidad, esto primeramente la versión que se daba primero del accidente. Fuerte accidente vehicular se registró anoche de este jueves sobre el periférico sur a la altura de la colonia Oleida, dejando como saldo una persona lesionada, en esos momentos es lo que se mencionaba, y cuantiosos daños materiales. En el percance participaron una camioneta RAM modelo 2013 de color rojo y una Dodge Journey modelo 2010. Debido a la fuerza del impacto, ambas unidades resultaron con daños considerables, mientras que diversos fragmentos de la carrocería quedaron esparcidos sobre la cinta asfáltica. El conductor de la camioneta RAM resultó lesionado, por lo que recibió atención de los cuerpos de emergencia y posteriormente fue trasladado a un hospital para recibir atención médica. Elementos de las autoridades correspondientes acudieron al lugar para atender el accidente y realizar las diligencias necesarias para determinar cómo ocurrió el percance. Eso era lo que se mencionaba al momento, cuando nosotros subimos la información a través de nuestra página de Notigram Parral. Posteriormente se dio a conocer que lamentablemente, y sí, lamentablemente, fallece el conductor de la unidad que chocó contra el vehículo estacionado. Al chocar su pickup contra una camioneta estacionada en el periférico sur afuera de una empresa de alimentos, el conductor falleció en un hospital tras ser llevado de urgencia, esto en el Hospital de Jesús. El hecho se registró la noche de este jueves, alrededor de las 21 horas, cuando se reportó al sistema de emergencias 911 sobre un choque en el periférico sur a la altura de la empresa Sigma Alimentos. Al lugar se trasladaron elementos de vialidad y paramédicos de la Cruz Roja para atender el reporte, ya que se informaba sobre una persona lesionada. En el sitio se localizó una camioneta pickup de marca Dodge Línea Ram color roja, modelo aproximado al 2014, mismo que circulaba sobre el periférico sur cuando el conductor perdió el control del volante. Lamentablemente se dio a conocer que pierde la existencia, lamentablemente, tras el primer impacto. La unidad continuó su trayectoria hasta colisionar contra la camioneta Dodge Journey de color guinda, la cual contrario estacionada en el sector. Posteriormente, David Alejandro, así fue identificado, fue llevado a las instalaciones de la comandancia, donde permaneció aproximadamente una hora. Sin embargo, mientras se encontraron los separos, comenzó a presentar malestares, situación que se solicitó nuevamente la presencia de paramédicos y que lo valoraran. Una ambulancia acudió al lugar y lo determinó que era necesario traslado a un hospital para recibir atención médica. El hombre fue llevado al Hospital de Jesús, pero ante su llegada al nosocomio sufrió un paro cardíaco. Personal médico realizó maniobras para reanimación cardiopulmonar para intentar salvar la vida. No obstante, pese a los esfuerzos realizados, David Alejandro falleció. Autoridades toman conocimiento del deceso y se espera que la investigación permita establecer las circunstancias exactas en lo que ocurrió el accidente y las causas que llevaron al fallecimiento del conductor. El percance provocó movilización de los elementos de vialidad para médicos y personal de bomberos. La persona fue identificada como David Alejandro Martínez Arzabala. Este viajaba en la camioneta Dodge Ram de color rojo y modelo aproximado al 2014. Lamentablemente pierde la existencia este joven, 33 años, contaba esta persona. Al momento están las investigaciones, hay muchas versiones, pero será la autoridad competente que dé a conocer la información oficial de cómo suceden los hechos. Lamentablemente, pues esta persona perdió la vida tras el accidente, un paro cardíaco le quitó la existencia.

0: son 38 minutos. Vamos a atender esta llamada telefónica. Vamos a atender. Sí, bueno, buenos días.
1: Buenos días, joven.
0: Buenos días, a sus órdenes.
1: Oiga, pues qué incompetencia de la Dirección de Seguridad Pública. Ya se lo está yendo mucha gente. Pues qué pasa con este hombre que está ahí de jefe. No sirve nomás que para pura pantalla. Y luego los policías son puros novatos que andan paseando ahí nomás para ver qué bonito. No, que hagan bien su trabajo y que sean responsables de sus actos. Gracias.
0: Muy bien, ahí está su opinión, muchas gracias. Bueno, pues esa es la opinión ciudadana ante estos hechos. Continuamos con más información, más noticia de carácter policiaco que está sucediendo en nuestro estado. También tenemos información de lo que acontece. Le comento también que hubo otra volcadura hoy, en punto alrededor de las 7:30 de la mañana. En los accesos a nuestra ciudad, a Parral, en la salida a Matamoros, un vehículo quedó completamente volcado y este resultó con daños materiales cuantiosos. Esta información, pues de momento estamos indagando, buscando alguna gráfica sobre lo acontecido, pero se trata de una volcadura de un vehículo Jeep. Este pierde el control del volante al ingresar a Parral. Cuando la unidad pierde el control, pues termina saliendo de la cinta asfáltica y termina a un costado de la cinta de rodamiento. Al lugar acudieron elementos de la policía de investigación, elementos policiales de la Sedena, quienes determinaron que no había personas con lesiones de consideración, solo daños materiales en la unidad, por lo cual se pedía a las personas tomar las debidas precauciones. Estamos indagando más información para llevarle los datos de lo ahí acontecido.

En más información que sucede también en nuestro estado, mire, comentarle usted que vuelca y explota pipa en la carretera a Ciudad Juárez. Cierran la circulación, un hecho policíaco que se registró precisamente este jueves. Una aparatosa volcadura seguida de una explosión de gran magnitud convirtió una pipa de combustible en una masa de hierro calcinado la tarde de este jueves sobre la carretera Chihuahua a Ciudad Juárez. El siniestro registrado a la altura del kilómetro 197 de la vía federal 45 movilizó a múltiples cuerpos de rescate y obligó al bloqueo total de tránsito en ambas direcciones debido al peligro latente en la zona. El estruendo y la densa columna de humo generada por las llamas alertaron a automovilistas que transitaban por el sector, quienes dieron aviso inmediato a las autoridades. La violencia del fuego consumió por completo la pesada unidad antes de que las corporaciones de auxilio pudieran sofocar la conflagración, dejando la cinta asfáltica bloqueada por los restos carbonizados del vehículo. Para contener la eventualidad y coordinar las maniobras de auxilio, se desplegó un operativo conjunto con la intervención de elementos de la Guardia Nacional, la Corporación de Ángeles Blancos, bomberos y personal de protección civil del municipio de Ahumada. Como medida de seguridad inmediata, la Guardia Nacional implementó un cerco perimetral con desvíos por la circulación desde el kilómetro 196 para evitar mayores incidentes con flujo vehicular varado. Hasta el momento los cuerpos de emergencia continuaban trabajando en el lugar realizando labores de retiro de escombros, mientras que los peritajes iniciales buscaban determinar las causas exactas de esta volcadura. Pues así se dio, bastante fuerte esta volcadura que registró el día de ayer en la carretera a Ciudad Juárez.

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0: Muchas felicidades a todas las personas que se apuntaron al pastelazo el día de hoy. Vamos a saludarlas de una vez. Vamos a ver si tenemos primero en nuestra transmisión en vivo del noticiero a personas que se hayan apuntado al pastelazo. Vamos a ver. Buenos días. Ya leímos estos mensajes. Bueno, no tenemos apuntados en el pastel en la transmisión en vivo. Bueno, al parecer no tenemos. Buenos días. Buenos días, Eli Ramos. Buenos días, Luz Elena. Magdalena, buenos días. Bueno, puros saludos de buenos días. Vamos a felicitar a quienes se apuntaron a través de nuestra línea telefónica. Para saludar a Luis Carlos Hernández López, que cumple 57 años de parte de su esposa y su familia. Muchas felicidades. También saludamos a Romina Alexia Sepúlveda Rivera de parte de su familia. Son las personas que se apuntaron hoy, 4 de septiembre, para ser acreedoras al riquísimo pastel de panificadora Nutripan. ¡Ya es viernes! Feliciten y disfruten con su familiar el día de hoy. Vamos a ver quién es el ganador del riquísimo pastel de panificadora Nutripan. De los que se apuntaron, el ganador fue Luis Carlos Hernández López, que cumple 57 años de parte de su esposa y su familia. Muchas felicidades. Puede pasar por su vale del pastelazo aquí en las oficinas de La Tremenda antes de las 5 de la tarde con su credencial de elector o una foto de la credencial de elector de la persona ganadora, en este caso Luis Carlos Hernández, para ser acreedor al vale y posteriormente acudir aquí en la Avenida Independencia en la panificadora Nutripan, donde encontrará aparte del pastel, ricos panes de dulce, 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Muchas felicidades a los que se apuntaron en el pastelazo el día de hoy y a nuestro ganador de este día. Se nos ha terminado el tiempo de la información. En estos momentos salimos a recabar noticia, a recabar más datos de lo que sucede en Parral y la región para llevarle a usted toda la información. Saludando a todos ustedes a nombre de nuestra compañera y jefa de información Yuri Subías, que se encuentra en estos momentos, yo creo, todavía dormida porque anda de vacaciones. Muchas gracias a todos ustedes por acompañarnos. Saludamos esta mañana en cabina a Andrea Zavala, su servidor Eric Moreno, todos bajo la dirección y supervisión del señor Benjamín Flores. Que pase usted una excelente mañana. Nos vemos en punto de la una de la tarde. Que tenga un bonito día.
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0: ¿Qué traes, hombre? ¡Cálmate! ¿Qué traes, ridícula? Pues sí, pero vas pegando unos gritos que a mí me están asustando esos gritos, a mí, A mí me están asustando. ¡Guadalupe, buenos días! ¡Shambolón, buenos días! ¡Toda la banda, buenos días! ¡Bienvenidos!
1: Hoy voy a cambiar.
2: Hoy voy a cambiar, señor.
1: Revisar bien mis
2: maletas. Revisar bien mis maletas.
1: Y
2: sacar mis sentimientos y resentimientos todos. Y pues buenos días. Y... ¡Ale!
0: Sí, muy buenos días, Guadalupe.
2: Buenos días, señor. Quiero decirle algo, señor, importante.
0: ¿Qué pasó, Guadalupe? Te escucho. Dímelo.

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0: usted conmigo, señor?
1: Vamos, no me la sé. Hoy voy a cambiar. Dejaré de ser alcohólico anónimo y me convertiré en alcohólico conocido. Voy a dejar la Luria que tengo por novia y conseguirme una que salga de la iglesia, para que sea religiosa, aunque sea que sea chismosa. Y no me importa que me quiten mi dinero total, yo le pago a las golfas. ¿Qué pasó? ¿Qué pasó, Chango León? ¿Por qué me moviste la pista?
0: Ay, señor, nada más la adelantó para que usted pueda seguir con su verbo.
1: No, ya no quiero. Ya no quiero, y me la están moviendo. Me la están moviendo y así no. No, ya, págala, ya no voy a cantar. ¿Ya para qué, güey? Me la estás moviendo, Chango León. Me la estás moviendo, perro. Eso fue de aldrede, güey. Eso no sé. No, así déjalo, güey. Así déjalo. Ya quítala, güey. Ya no voy a cantar.
0: No esté de chillón, señor.
1: Ya quítala, güey. No voy a cantar. Fuera de pedo, no voy a cantar ya.
0: O sea, viene de malas. Viene de jabalera. Viene enojado, señor. ¿Qué le pasa?
1: Mira, no me pasa nada. Nomás que sí, la neta. Sí me calienta. Que si yo estoy así poniéndole al marro machino y echándole ganas y todo ese pedo, que este güey me quite la pista. No se vale porque yo me desentono. Y yo no puedo estar desentonando al aire y estar ahí y que digan, mira, canta bien Fel Arnoldo. No, güey. No, eso no se hace.
0: Bueno, vamos a empezar con el programa, señor, ¿le parece?
1: Sí, o sea, ¿qué? Ya. Ya me arruinaron la existencia.
0: ¿Cómo es chillón, señor?
1: Ya pues, de que los presento. Vamos a hacer el programa presentando al baboso, este estúpido, este que quita las vistas. El Pachuco. ¡Chango León! Frente a mí, la más hermosa, la más sexy, la primorosa, la más bella. ¡Guadalupita! ¡Guadalupita! ¡Guadarrama!

0: pónsela, pónsela, ¿qué tiene? ¿Qué tiene? Pónsela, pónsela, pónsela.
1: ¿Pónsela qué? ¿Pónsela qué? ¿Pónsela qué? ¿Qué trae? ¿De qué usted es qué?
0: A ver, cante usted, señor, pues, cante.
1: No me la sé, Guadalupe.
0: Ahí sale la letra, señor. Cántela, a ver si es cierto.
1: No me la sé. Me va a salir rara porque esta canción es de morra.
0: Ah, pero usted dice que el que es buen pericón de que era se prende. Ay, no, no, no, que... ¿Cómo se dice?
1: Ah, que el que es buen perico, no importa que sea verde o morado o azul. No, no, no es cierto, no es cierto, no, no. Ponla, ponla, perro, ponla, para que vean lo que... Ponla, ponla, Joto, ponla, yo no ando con niñeres. Ponla, ponla, mendigo panza marrana embarazada. Cabeza de yegua con agruras.
0: A ver, si es cierto, no esté muy, muy, porque se mantiene diciéndome cosas, ¿eh?
1: Washen, hoy voy a cambiar, revisar bien mis maletas y sacar mis sentimientos y resentimientos todos. Hacer limpieza al armario, borrar rencores de antaño y angustias que hubo en mi mente. Para no sufrir, ay, por cosas tan pequeñitas, dejar de ser niño para ser hombre. Hoy voy a cambiar.

0: hoy voy a cambiar, salir de dentro de mí. ¿Qué ole? ¿Eh?
1: Ay, se equivocó, señor.
0: Ah, no, yo paré de cantar. Nomás te estuve ahí enseñando dos, tres frases, dos, tres tranzas, para que aprendas, porque tú no sabes. Debes aprender, hombre. Aprende, escucha a los maestros, a los que sí sabemos, escucha a los que traemos el flow, a los que sí conocemos de notas musicales. Aprende.
1: Pues es que si aprendo, señor, poco a poquito.
0: Por eso, pero trucha. ¿Eh? ¿Eh? Sí, pues es que... Mira, la neta, voy a decir la neta. Aquí el problema es que tú crees que ya sabes. Crees tú. Crees tú que ya sabes todo el pedo. Y no sabes todo el pedo. ¿Por qué? Porque no aprendes, tú no escuchas. Y cuando alguien es estúpido, no escucha. Y cuando alguien no escucha, no aprende. Y eso quiere decir que eres más estúpido todavía. ¿Eh?
1: Ay, no, señor, ya no sé qué decirle.
0: No, nomás escucha, para que veas cómo está el pedo. ¿Eh? Mira, oye. Anda y ve. Te está esperando, anda y ve. No lo hagas por mí, que al fin y al cabo somos solo amigos. ¿Qué huele?

0: Te está esperando. Anda y ve. No lo hagas por mí. Que al final y al cabo, somos solo amigos. Anda, anda y ve. Aunque te veo nerviosa, anda y ve. Y te sientas con él lo que un día tú sentías conmigo. Fíjate, o sea, como lo platico yo en tono, ¿eh? Pero lo dudo. Conmigo te sentías y te mecías en el aire. Volabas en caballo blanco al mundo. Y aquellas cosas no podrán volver. 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Y es que lo dudo. 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Llorando de alegría y no de miedo. 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Y este, o sea, qué perro estoy yo, va. La roña, pero qué perro estoy yo. Oye, hasta en inglés de la gente. No, me la andan pellizcando. No, gacho. La neta, me la andan. Fácil. A la roña. ¡Oh, Dios mío! ¡Qué talentoso soy! ¡Buenos días, Parral, Chihuahua! ¡Buenos días a toda la gente bonita de Hidalgo del Parral! ¡Y buenos días a toda la gente fea también de Hidalgo del Parral! ¡Buenos días a las gordas! ¿Qué tal? ¿Cómo están? Ayer agarraron el chisme, ¿verdad? Las gordas de los domos de la PRI, ya me dijeron, desgraciadas. Ya me dijeron. No hay pedo, nomás van a aguantar, mendigos rotoplaces. Pero bueno, ahí está. ¡Mi monstruo! ¡Buenos días, padrino! Déjenme decirle que fue una excelente interpretación de Lupita. Mis respetos, no cabe duda que la práctica hace al maestro. No, ahí va. Va mejorando, viejo. Yo no digo que no, pero sí. Le falta recorrer todavía más, pero ahí va, ¿eh? ¿Cierto? Cierto, Guadalupe, fue una buena interpretación. Felicidades.
1: Ay, qué bonito, ¿eh? Muchas gracias a quien comentó eso. Me ayudas a seguir adelante, ¿eh? Gracias.
0: Ya te dice, el problema es que sí tuviste que practicar muchísimo.
1: Ay, pues claro.
0: Claro, tiene que practicar, si no... De por sí, al principio se le engachota, güey. Al principio se le engachotota, la neta. Fuera de pedo, güey. Fuera de pedo. Dice, ¡uy! Sí que anda motivada, Lupita. Se ve que sí le estás invirtiendo ahí, mi sensei, mi monstruo. Le estás dando todo, no le limitas nada. No, viejo, es que... Como dijera un conocido... Si ya traigo el carrote, necesito llenarlo. Si no, ¿para qué voy al mandado? ¿Cierto o no, güey? Es un dicho ese, güey. Si ya agarraste el carrote, llénalo. Si no, ¿para qué fregó lo quieres en el mandado? Ah, no, la verdad, güey. ¡Mi potuja! Para el movimiento de la potujiza 2027... Deberías de sumar al profe Chago. Ya ves que él solo ya va a traer un hospital para los profes y todo. No, no, no, no. ¡Hombre! ¡Shora, perro! ¡Cállate, güey! Pues el profe Chago no puede ver nada solo porque se lo apaña, perro. ¡Hombre! Es más, me da temor, güey. Me da temor irme una semana a Dubái de vacaciones. Y que cuando regrese ya quiera apoderarse el profe Chago de mi casa, güey. Ah, no, güey, me da miedo a mí, güey. Me da miedo y de repente llegar después de vacaciones y que ya esté afuera una casa de campaña y el profe Chago y toda la banda ahí, güey, de profes, como 7 profes, o sea, 8 o 9, queriendo apoderar cada uno de un cuarto, güey. No, es que ya no pueden ver nada solo, güey, porque ya todos se lo quieren apañar, estos güeyes, hombre. Dice... ¡Hola! Ah, pues hola, güey. ¿Qué pasó, prende? Pues póngale ahí bien el mensaje. Hola. No me dice nomás hola, pero no dice bien qué rollo ahí. Póngale ahí bien, mijo, a ver qué se ofrece mi compa Emilio. ¡Ánimo, compa Emilio! Y te dice, buenos días, mi potuja. La Lupe. Mi potuja, la Lupe, lo que debe de cambiar es su forma de cantar. La guacamaya esa. Y a la roña.
1: Y todo lo que deberás de cambiar es tu cara, estúpido. Estás bien feo.
0: Ay, ni lo conoces, Guadalupe.
1: Pero por lo que hice, tiene que estar bien feo, señor, y parecer chango.
0: Oye, mira, mira. ¿Y por qué dices que parecer chango si ni lo conoces, Guadalupe? ¿Al Héctor?
1: Pues no sé, pero yo pienso que debe estar bien feo y...
0: ¿Y qué? ¿Y qué?
1: Y debe parecer chango, señor.
0: ¿Otra vez? Es que tú nomás estás remensa, tú nomás lo mismo y lo mismo y lo mismo y lo mismo y lo mismo. Llegan mensajes de WhatsApp al 627, también usted puede mandarlos. Mande sus mensajes de WhatsApp al 627-279-9727. Dice, hola, monstruo. ¿Qué ondas? Desde que te escucho, me tienes excitada. ¡Wow! Has logrado lo que no logró mi esposo en 12 años. ¡Acán! Pues, ¿qué logró, mija? Pues, ¿qué logró? Necesita decirme, pues, a ver, ¿qué rollo? Fíjate, dice... Ahí, güey, ahí está. Dice, has logrado lo que no logró mi esposo en 11 años. Somos de Parral Vive. Ah, no, pues no. No, pues no, no, pues nunca te mojó, pues allá no hay ni agua. No, yo le mandé una pipa en caliente. En caliente le mandé una pipa con los de la Junta de Aguas que son bien trabajadores. Y que andan nomás viendo ahí qué hacer los güeyes. No, no, fuera de pedo, güey, fuera de pedo. Esos güeyes de la Junta de Agua no pueden ver algo mal porque en caliente llegan y lo solucionan en caliente. Lo único malo ahí es que no echan el agua, pero de ahí en fuera todo está chido. 52-315-15. O mande su WhatsApp al 627-27-997-27. Vamos a recibir en este precioso momento a el maestro, el sensei, el único, el inigualable. Recibamos a el brujo, menor.
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3: Perdona nuestras ofensas, como también nosotros perdonamos a los que nos ofenden. No nos dejes caer en la tentación, Señor, y líbranos de todo.
0: Ay, güey, me está dando miedo. Cámbiala, cámbiala, güey, cámbiala, cámbiala, me está dando miedo, cámbiala. Cámbiala, cámbiala, me está dando miedo, güey. Cámbiala, perro, me está dando miedo. ¡Ay, pues, cámbiala! ¡Cámbiala, perro, te dije! ¡Me está dando miedo, güey! ¿Entiendes, usted, Changoleón? ¡Cambia la pista, amigo! ¡Te estoy diciendo! ¡Ay, pues, su madre, loco! No, güey. Como que me quiso dar el torzón, perro. Pues me la pusiste así, güey, a la brava, perro. Perdón, maestro, perdón. Ya, ponle su pista. Una disculpa, maestro. Adelante con su programa, maestro. Adelante. ¡Ay, güey! ¡Qué sustote! ¡Sustote que me acabas de dar tú, perro!
1: Adelante, adelante, maestro. El espacio es suyo. Buenos días, ¿cómo está?

0: Jálamelo, Winnie. Jálamelo, Winnie. Jálamelo, Winnie.
1: ¿Qué está diciendo, señor?
0: Jálamelo, Winnie. Jálamelo, Winnie.
1: ¿Está diciendo que le jale el Winnie? ¡Qué marrano!
0: Estoy diciendo... Halloween ya viene. Halloween ya viene.
1: ¡Ay, una disculpa, señor! ¡Una disculpa!
0: Muy buenos días. Muy buenos días, muy buena tarde, muy buena noche a todas las personas que están pendientes de este programa. Soy el brujo menor de Catemaco, Veracruz, para el mundo. Este es un espacio de 5 minutos destinado a todas aquellas personas que están escuchando en este momento el Marranero Show. Si usted está escuchando en este momento el programa, si usted está en este momento sintonizando la tremenda C.9, este mensaje va para usted. Este mensaje lo queremos dirigir, lo queremos orientar, lo queremos dejar en sus manos. Usted no sabe lo que está pasando hoy en el mundo celestial, pero el día de hoy en el mundo celestial se está llevando a cabo una guerra. Una guerra celestial. El ángel arcángel se encuentra ligado a una guerra continua con los demonios que están queriendo dominar el mundo. La luna está en Saturno. Saturno se encuentra en Acuario, en cuarto menguante. Esto está provocando una baja energía. Si usted hoy se amaneció con la energía muy baja, si usted hoy se amaneció sin batería, sin ganas de levantarse, sin ganas de trabajar, sin ganas de hacer nada en su casa, no es su culpa. Esto es únicamente lo que está ocasionando esta guerra celestial. Esta guerra celestial que está por terminar, que está por acabar. Desafortunadamente le tengo que decir a usted que el arcángel Miguel está perdiendo la batalla. Está perdiendo la batalla porque nosotros lo estamos ayudando al demonio a que pierda. A que pierda la batalla del arcángel, a que los demonios se apoderen de nuestro mundo, a que cada vez haya más gente mala que gente buena. Hoy es mi responsabilidad como brujo menor de Catemaco, Veracruz, decirle a usted: estamos en riesgo. Estamos en riesgo. Estamos en problemas. Estamos en una situación difícil. Qué lamentable. Qué lamentable que lo que estamos pasando, lo que estamos viviendo en este momento. Yo solamente tengo un mensaje. Solo tengo un mensaje para todos ustedes. Un mensaje importante.
1: Nada más un segundo, por favor, señor brujo. Tenemos una llamada telefónica. Buenos días.
2: Por favor, el señor César Peña.
1: ¿No se encuentra?
2: Habla Beatriz López. Ay. Me comunico de Banco Inbursa. ¿Sabrán que lo podemos contactar? Disculpe.
1: Sí, ¿sabe que lo corrieron de aquí? ¿Lo corrieron ya? Sí, ya lo corrieron.
2: Ah, ya no labora ahí.
1: Ya no labora aquí, sí, ya lo corrieron, una disculpa.
2: Ah, de acuerdo, bien, pues válido la información, entonces le agradezco, que pase buen día.
1: Gracias, también a usted.
0: Por ejemplo, ese es un demonio. Es un demonio disfrazado de operadora de un banco.
1: ¡Ay, qué mentiroso!
0: No ponga la risa, esto es algo serio. Es un demonio que está tratando de entrar a través de las ondas radiofónicas a este espacio. ¿Para qué? ¡Para desestabilizarme! ¡Para desestabilizar este programa! ¡Para que este programa ya no sea de lo más escuchado! ¡Para que este programa ya no sea el más perrón de la radio!
1: Bueno, adelante, señor brujo, con su mensaje, por favor.
0: Muchas gracias, Guadalupe. Solamente voy a dar un mensaje importante, que es un mensaje que yo quiero decirlo. Un mensaje que yo quiero decirlo. Quiero comentarlo. Y esto es muy importante.
1: ¿Qué le está pasando, señor? ¿Por qué se pone rojo? ¿Qué está pasando?
0: Gracias, he entrado en trance. He entrado en trance. He entrado en trance con un ser de otra dimensión, de otro mundo. Este mensaje va dedicado a las personas que hoy se encuentran delicadas de salud. Me están mandando un mensaje directamente a mí, seres tridimensionales, y me están diciendo: señor brujo, transmita un mensaje importante para esa mujer que está trabajando con todas sus ganas, que está trabajando con toda su fuerza, pero que no ve la salida. Ella ha tenido pensamientos suicidas, pensamientos delicados. Señor brujo, dígale que sus seres queridos que se encuentran acá con nosotros, descansando, están viendo por ella, están viendo para ayudarla, que no se dé por vencida, que pronto va a llegar la ayuda que necesita. Dígale a mi pequeña que estoy siempre con ella, que aunque no lo crea, la cuido desde el cielo y que siempre voy a velar por su salud, así como lo hice cuando estuve en vida. Pequeña, sabes que te amo. Esta es la manera que tengo en contactarme contigo, decirte cuánto te amo, cuánto los extraño a ti y a los niños, y qué falta que me hacen. No temas, pequeña, pues yo voy a protegerte, yo voy a cuidarte y voy a estar contigo a todo momento.
1: Guau, o sea, no sé cómo voy a describir lo que estoy presenciando. No hay otra manera. Guau, o sea, tengo la piel chinita.

0: Arnoldo, pues dame el espacio con usted. Yo me tengo que retirar, me estoy sintiendo muy débil. Tengo que ir a alimentar mi aura emocional. Tengo que alimentar mi espíritu y poderlo conectar con el universo, con la magia real, con la energía de vida, con la energía fuerte, con la sombra, con la luz. Tengo que ir a conectarme de nuevo y transformar esta sabiduría en ayuda para la gente. ¡Soy brujo menor! De Catemaco, Veracruz. Gracias.
1: ¡Guau! ¡Ay, no sé qué decir! ¡Ay, me quedé sin palabras! O sea, ¡ay, no! ¡Qué miedo! Ya, quita eso, ya me dio miedo, ya se fue. ¡Ay, no! ¿Por qué se fue, señor? Señor Arnoldo, ¿usted por qué no habla? También se quedó como miedoso, como callado.
0: ¡Juez Sumar, oye, este güey da miedo, La roña, sí da miedo este vato, oye. ¿Está pirateado o no? Está pirateado. ¡Dice! ¡Ya cállate, potuja! Mándanos un saludo para Dania y Anabel. Aquí almorzando en el KFC. ¡Sácala! Para darle, un chupetón. ¡Ay, pues leche! ¡Hora, marrana! ¡Saludos! Oye, saludos a la Anabel, güey. A la Anabel y a la Dania. Después de 3 años y medio, juntando lo de las tandas, pudieron ir a comer al KFC. Solamente así con la tanda, güey, porque si no tuvieran marmaja. Tuvieran marmaja para botanear ahí, va. Dice, buenas tardes, ocupamos de su servicio para un reportaje. Suéltelo que traiga ahí de volada. ¿Qué necesita? ¿Qué movimiento? Luego. En caliente, suelte la sopa. Y aquí en el programa de volar le damos aquí en calientito. Dice, mándame un saludo, viejón. Un saludo a mi Arnoldo. Saludos para el viejón, el Dani y el Armando. Especialmente para el Xolo. Que ni se le ven las manos, güey. El pulpo le decimos, güey, el pulpo. Tanto que trabaja el perro, ni las manos se le ven. Ah, güey, al Xolo, hay que decirle... El escombro. Así como le dicen al Eric, el escombro. El escombro, porque donde lo pongas estorba. O mejor, díganle el estriñido. El estriñido, porque se sienta y no hace nada. ¡Pausa en caliente! ¡Vamos a una pausa comercial! ¡Regresamos de volada! ¡Haciendo puro mendigo marranero! ¡Hoy es viernes! Y como todos los viernes, traemos música de viernes. ¡Hoy en el Chango Mix! ¡Mande usted qué canciones le gustarían que el Chango León ponga ahorita en el Chango Mix de puras para pistear! Porque hoy es viernes. Vamos a pausa. Ya regresamos, perro. Manden WhatsApp qué canción quieren que les ponga el Chango Mix. Ahorita más adelante, pura para pistear, ¿eh? Rola chida. No van a pedir de música de la Belinda y ese pedo, ¿eh? Pausa y regresamos.

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1: Y estamos de regreso. Esa musiquilla, ¿qué, güey? Está re fea, perro. Que me suena buena. Ponte algo chido, algo que se sienta. Algo que suene macizo, perro. ¡Dele! ¡Dele! ¡Hora! ¡Hora! ¡Hora! ¡Hora! ¡Hora! ¡Ya no mándele, mijo! ¿Qué le cuesta, güey?

0: Ya tengo yo hambre, Guadalupe.
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0: sí, sí te lo vas a acabar.
1: Claro, señor, yo me lo acabo todo.
0: Ay, chiquilla. Sí creo, sí creo. Bueno.
1: Los tacos, señor, ¿eh? Los tacos.
0: Por eso, pues los tacos, ¿de qué estamos hablando?
1: ¿Por eso los tacos?
0: ¿Por eso los tacos? Pues tú eres la que te hace con tu babosada nomás. Ah, no, aliviánate, aliviánate. ¡Bandera, ya nos vamos! A ver, vamos a ver los mensajes de WhatsApp. Dice, ¿qué rollo, mi monstruo? Salúdeme a la preciosura que tiene a un lado, la Guadalupe. Dígale que si no le gustaría ser rica. Pues ella se hace rica, güey. ¿Eh? Sí, sola. Sola, no, no. No ocupa mucho, ¿verdad, Guadalupe?
1: Ah, claro. Yo sola me hago rica. Bien rica.
0: Ah, no, no, pero ¿de qué estás hablando tú?
1: Pues del trabajo, señor, del dinero y todo eso.
0: Ah, Simón, Simón. Yo hablamos de lo mismo, ¿no? Yo dije, quién sabe qué rollo va. Pero bueno. ¡Bandera! ¡Ya nos vamos! Ay, güey, hasta me dio como por repetir ya, güey. Dice, ¿qué pasó, güey, con las rolas para pistear, perro? ¿Ya te quieres ir otra media o qué? Güey. O sea, dije ya nos vamos, pero con las rolas para pistear, perro.

0: No, no da chance ni de acabar. Tú, que ese marrano, no, ni de acabar das tu chance tú, güey. Sí, güey, pues... Por eso, pero apenas iba yo a decir... Ya nos vamos al Chango Mix. O sea, el Chango Mix, güey, es el mix, güey, donde el Chango León se avienta ahí todo su merequetengue, güey. Sí, güey. Por eso, pero tú estás ahí de caigordo nomás, güey. Nomás estás ahí, nomás tú eres de caigordo de... Ah, no, quién sabe qué. Ya se van y que por eso, güey, vamos con el... Sí, güey, con el Potumitz, güey, con el Chango Mix. ¿Chango Mix? ¿Cómo se llama, güey? ¿Chango Mix? ¿Cómo? Por eso, pero ¿cómo se llama, güey? Chango Mix, güey. Con el Chango León Mix. Así, ¿no? Chango León Mix, güey. Sí, raro ese pedo. Bueno, está bien. ¡Bandera! Usted puede también mandarnos un mensaje de WhatsApp y decirnos ¿Cuál canción quiere que le ponga el Chango Mix ahorita en el espacio de Puras Rolas pa' pistear con el Chango Mix? Ay, güey. Ya, güey. Órale, güey. Pues a ver, ¿a qué horas? Ah, ya. Arre. Ahora Ricky's con el Chango. Chango Mix, en lo que está el Chango Mix, usted puede ir mandando canciones, a ver cuál quiere que le vayan poniendo y todo ese rollo, ¿eh? Arre pues, ahora sí, pariente, mi Chango León, arremánguese, mijo, el espacio es suyo.
1: ¡Alista los cielos!

0: así siento feillo, güey, porque me acuerdo de una morra. Una morra que una vez en el río le hizo su hogada yo, güey. Y en el río la agarré. Órale, chiquita, sus hogadotas, ¿para qué? Órale, pequeña. Pues bueno, así tuvo el merequetengue, ahí va. Qué buena rola esa de los Silva, y apágala, güey, porque me dan ganas de no sé, me da sentimiento, perro. ¿Qué onda? ¡Ya nos vamos, ahora sí! Pusimos pura música perrona, Pura música perrona, güey, para que no anden diciendo que nada, que... ¿Quién sé qué, güey? Que guajara májara, que no ponen rolas chidas. Ponen las canciones que se les antoja, ¿no, güey? Mira. Guaya. Perrote, perrote, güey.
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0: Yo sé que ahorita muchas personas, güey, con esas rolas que pusimos ahorita, güey. O sea, yo sé que ahorita mucha gente, güey, con las rolas que pusimos, güey, se acordó de cosas chidas, güey. Y le vinieron recuerdos a su mente y todo ese pedo, güey. Y está chido, güey. Es parte del Chango Mix, güey. Va, que hacemos aquí en el programa. Qué bueno que les gustó, güey. Yo, por ejemplo, me acordé, güey, de la morra que le hizo sus hogadas en el río, güey. Y cada quien diferentes historias. ¡Pariente! ¡Ya nos vamos! ¡De aquel lado! El Cabeza de Marrano, el Pachuco, Chango León. Gracias. De aquel otro lado, enfrente de mí, la más hermosa, la más sexy, la más hermosa, la única, la inigualable, la de la voz sexy, la de las pompotas y las piernotas de medio kilómetro. Es la verdad, güey. La ricota de la radio. Démosle un fuerte aplauso a... ¡Guadalupita Guadarrama!

0: Cabalera Cermeño.
1: Chiquito papá.
0: Alias el Potuja. El Papi Rico. El Sabroso. El Hurro. Y de la banda, ya nos vamos. Regresamos mañana, perros. Alivianen.

ando siempre muy bien vestidito, que parezco yo un catrín. Todos me conocen como Arnoldo, porque estoy bien perronón. Es Arnoldo, el potuja, el jefazo.

0: es de buen show. Ya todos conocen y ya todos dicen
1: que suave, que suave.
0: Es Arnoldo, el Botuja, es el Burro, el Jefazo.

0: de Camargo, lo saben, lo saben. ¡Guau! Dijo el perro. Soy Arnoldo. Gracias. Regresamos mañana. Remánguese y ráyase, jefa.
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1: Buena música a través de la cadena Tremenda 96.9. Buenas canciones, vámonos bailando. Y también además tenemos entrevista importante cuando regresemos de música a través de la Tremenda al 100 con la raza.

0: La buena música a través de la cadena tremenda 96.9 al 100 con la raza. Además también este excelente fin de semana. Tenemos espectáculo profesional en Hidalgo del Parral, Chihuahua. Y qué mejor que sea con el Circo Americano. Y por ello... Oye, qué padre, la verdad es que el día de hoy me encuentro muy contento porque tengo invitados de lujo aquí en la cabina. ¿Cómo están? Buenas tardes.
1: Estar nuevamente aquí con ustedes en La Tremenda. 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
0: 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Se me quedan viendo, me dicen, ¿sí es el mismo circo? No, ¿sí es el mismo circo? El Circo Americano. Y bueno, mi hermano, ¿cómo estás?
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2: Y estamos muy contentos, muy felices de estar esta tardecita, mañana tarde, aquí en la emisora.
0: Díselo a tu cara.
2: 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Nosotros somos los Fayoles, venimos acompañados de nuestro amigo Rollito Junior, a quien le pasamos el micrófono.
0: Rollito Junior, mi hermano, ¿qué onda? ¿Cómo estás?
4: Fayoli Junior. Yo muy bien, muy feliz, muy contento.
0: ¿Por qué Rollito Junior te dicen? ¿Qué onda con ese, con el bullying? Es bullying ahí con el Rollito, ¿eh? Es bullying ahí.
4: No, estamos muy contentos y muy felices de estar aquí en Parral. Ya se acabó la espera, está a punto de terminar el debut. 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
6: 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Yo soy Fayolito y estoy
0: muy pensé que era esto Pipirín, pensé que de aquel lado.
6: ¿Qué pasó?
0: Pensé, hermano, perdóname. Hermano, ¿cómo estás, Fayolín? Perdóname.
6: No, estamos muy contentos de estar aquí, ya estamos muy emocionados. Que el día de mañana es el gran debut de Circo Americano aquí en Parral. 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
1: Porque
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1: ya es. Hacía falta un buen espectáculo de buen circo. 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
0: Padrísimo, así que algo también que quieras tomar tu regalo.
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0: Muchas gracias.
2: No te lo puedes perder.
0: Gracias, no se lo pueden perder. 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Con esto voy con música y luego regresamos inmediatamente con más a través de la cadena tremenda 96.9 al 100 con la raza.

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la banda El Recodo se llama el tema, yo sé que te acordarás. Con eso voy a retirarme. Mi nombre es Jorge Ortega, soy el Jaguar. 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
4: En esta casa no hay calendarios. Y en mi memoria, los recuerdos están hechos una maraña. Me acuerdo de aquellos calendarios grandes, unos primores, ilustrados con imágenes de santos que colgábamos al lado del tocador. Pero ya no hay nada de eso. Todas las cosas antiguas han ido desapareciendo. Yo también me fui borrando, sin que nadie se diera cuenta. Primero me cambiaron de alcoba porque la familia creció. Después me pasaron a otra más pequeña aún, acompañada de mis bisnietas. Ahora ocupo el desván, el que está en el patio de atrás. Prometieron cambiarle el vidrio roto de la ventana, pero se les ha olvidado y todas las noches por allí se cuela un airecito helado que aumenta mis dolores reumáticos. Desde hace mucho tiempo tenía intenciones de escribir, pero me pasaba semanas buscando un lápiz y cuando al fin lo encontraba, yo misma volví a olvidar dónde lo había puesto. A mis años las cosas se pierden fácilmente. La otra tarde caí en cuenta de que mi voz también había desaparecido. Cuando le hablo a mis nietos o a mis hijos, no me contestan. Pero no me oyen, no me miran, no me responden. Entonces, llena de tristeza, me retiro a mi cuarto antes de terminar de tomar la taza de café. Lo hago así, de pronto, para que comprendan que estoy enojada, para que se den cuenta que me han ofendido y vengan a buscarme y me pidan perdón. Pero nadie viene. El otro día les dije que cuando me muriera, entonces sí que me iban a extrañar. Y el nieto más pequeñito dijo: "Ay, ¿y a poco estás viva, abuela?". Les cayó tan en gracia que no paraban de reír. 3 días estuve llorando en mi cuarto, hasta que una mañana entró uno de los muchachos a sacar unas llantas viejas y ni los buenos días me dio. Fue entonces cuando me convencí de que soy invisible. Me paro en medio de la sala para ver si, aunque sea estorbo, me miran, pero mi hija sigue barriendo sin tocarme. Los niños corren a mi alrededor, de un lado a otro, sin tropezar conmigo. Cuando mi yerno se enfermó, tuve la oportunidad de serle útil. Le llevé un té especial que yo misma preparé. Se lo puse en la mesita y me senté a esperar que se lo tomara. Solo que estaba viendo televisión y ni un parpadeo me indicó que se daba cuenta de mi presencia. El té poco a poco se fue enfriando. Y mi corazón también. Un viernes se alborotaron los niños y me vinieron a decir que el día siguiente nos iríamos todos de día de campo. Me puse muy contenta. Hacía tanto tiempo que no salía y menos al campo. El sábado fui la primera en levantarme. Quise arreglar las cosas con calma. Los viejos nos tardamos mucho en hacer cualquier cosa, así que me tomé mi tiempo para no retrasarlos. Al rato entraban y salían de la casa, corriendo, y echaban las bolsas y juguetes al carro. Yo ya estaba lista y muy alegre esperándolos en la puerta. Cuando arrancaron y el auto desapareció envuelto en bullicio, comprendí que yo no estaba invitada. Tal vez porque no cabía en el auto o porque mis pasos tan lentos impedirían que todos los demás corretearan a su gusto por el bosque. Sentí clarito cómo mi corazón se encogió. La barbilla me temblaba, como cuando uno no aguanta las ganas de llorar. Antes, hasta besuqueaba a los chiquitos. Era un gusto enorme el que me daba tenerlos en mis brazos, como si fueran míos. Sentía su piel tiernita y su respiración dulzona muy cerca de mí. La vida nueva se me metía como un soplo y hasta me daba por cantar canciones de cuna que nunca creí recordar. Pero un día, mi nieta, Laura, que acaba de tener un bebé, dijo que no era bueno que los ancianos besaran a los niños por cuestiones de higiene. Ya no me acerqué más. No fuera a ser que les pasara algo malo por mis imprudencias. Tengo tanto miedo de contagiarlos. Pero yo los bendigo a todos y los perdono. Y los amo. Porque son mi familia. Son mi sangre. Y después de todo, ¿qué culpa tienen los pobres de que yo me haya vuelto invisible?
5: Te devolvemos.
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0: Ah, qué bonito es el circo. Muy buenas tardes, bienvenidos todos a ustedes a este espacio de noticias de Notigrán Parral. Y sí, es muy bonito el circo porque ahorita tenemos un pase doble para regalar. Nos están mostrando imágenes muy, muy bonitas de cómo se presenta el circo y que ya estará debutando aquí en Parral. Vamos en estos momentos a conocer las condiciones del clima, no sin antes saludarlo a usted y saludar a nuestra compañera Yuri Subías, que en estos momentos anda de viaje en un lugar que dice que le trae recuerdos, que le ha dejado cosas muy bonitas, que ha surcado por el aire y la tierra. De hecho, se fue en avión y en avión quiere seguir, yo creo. Pero allá está, disfrutando unas ricas vacaciones. Un saludo a nuestra compañera Yuri Subías. Unos días más estará con nosotros. Los saludamos esta tarde en cabina. Andrés Arzabala, su servidor Eric Moreno. Todos bajo la dirección y supervisión del señor Benjamín Flores. Iniciamos con la noticia en estos momentos. Iniciamos con las condiciones del clima. Comentarle a usted. Este día, el monzón mexicano sobre el noreste del territorio nacional e inestabilidad atmosférica proporcionarán lluvias fuertes a muy fuertes acompañadas con descargas eléctricas y rachas de viento en Sonora, Sinaloa, Chihuahua, Durango y Nayarit. Por otra parte, el huracán Marie se desplazará gradualmente al suroeste de las costas de Baja California Sur. Sin embargo, su extensa circulación generará rachas de viento y oleaje elevado en la costa occidental de la península de Baja California, además de una ocurrencia de lluvias puntuales a muy fuertes en Baja California Sur, simultáneamente canales de baja presión interior de la República Mexicana en interacción con circulaciones ciclónicas y vaguada en niveles altos de la atmósfera. Se menciona que sí habrá bastantes lluvias en parte sur del país, pero también hay una onda de calor que se sitúa en Sinaloa, Nuevo León, Tamaulipas y Coahuila. Para nuestro estado, pues hay de las dos, lluvia y calor, lluvia por la tarde, tarde-noche, y calor pues casi todo el día. En las condiciones precisamente para Parral, el día de hoy, la temperatura máxima fue de 30 grados centígrados, se alcanzará, alrededor de las 4 de la tarde, esta temperatura máxima, pronóstico de lluvia como a las 9 de la noche, ráfagas de viento de 16 kilómetros sobre hora. Como le comentaba, ya cambió un poquito la situación. Ya ve que le decía en la mañana que el clima en la lluvia podría presentarse alrededor de las 6-7, pues ahora se dice que puede ser entre las 9 y las 10 de la noche. Hay una probabilidad de lluvia que ha disminuido, era de un 50%, y en estos momentos ya nos marca una probabilidad del 45%, bueno, similar para el día de hoy, pero es una lluvia mínima, una lluvia que no será tan fuerte o se presentará en algunas partes de nuestra localidad. En estos momentos el termómetro marca una temperatura calurosa pero nubosa. Las nubes de hecho se están moviendo y moviendo muy rápido. Eso quiere decir que se van a juntar y van a nublar nuestra ciudad. Se ve un poco nubladito para el día de hoy. En estos momentos el termómetro marca 28 grados centígrados.
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0: Una de la tarde con 20 minutos, prepárese porque ahorita alrededor de la media hora, la media un poquito después, vamos a rifar, así es, otro pase doble para el Circo Americano. Así que esté pendiente de nuestra programación, ahorita le voy a decir, se la voy a poner bien difícil para ganársela, ¿eh? Así que para que se ponga trucha en cuanto diga, el que haga tal, tal, tal, tal, tal y haga esto y traiga el otro y que venga desde su casa y me traiga el tinaco del techo, le doy su cortesía. Bueno, esa no va a ser la dinámica, pero esté atento, ahorita a la media decimos cómo se puede ganar usted un pase doble para el Circo Americano. Está aquí en Parral, si viera qué bonito está, muy, muy, muy bonito. Así que ahorita le daremos a conocer cómo será usted acreedor de este pase. Por lo pronto vamos a información de carácter local que sucede en nuestra ciudad, que sucede hoy aquí en Parral, pues precisamente esta mañana se llevó a cabo el evento de la entrega de uniformes escolares a algunas escuelas. Cabe hacer mención que este programa es paulatino, se van entregando a escuelas diferentes días para que usted esté pendiente cuando sea su institución educativa, ya los profesores y directivos serán quienes entreguen uniforme, zapatos, todo ello con productores 100% dedicados a la producción textil, por lo cual son de alta calidad. Escuchemos la información de este evento que se registró hoy por la mañana.
11: La ciudad no es como su dinero. Quien esté rayando las paredes, díganme Así que hoy lindo, gracias porque se son muy bien, hermanos. Son una promesa de Parral. Y así debe de sentir, echándole ganas, estudiando mucho. Porque ¿saben una cosa? Estudiando, la vida no es tan fácil. Si no estudia, la vida está más difícil. Y luego, ¿a quiénes participan en algún deporte? ¿Se han venido al básquetbol? Bueno, ahorita estamos participando en una liga nacional de básquetbol. Aquí está nuestro director de mi equipo, Pablo Rodarte, que me ha hecho mucho trabajo. Y ahorita estamos, hace ya una semana le ganamos a nuestro inaugurando. Y ahora vamos a ir a participar. ¿A dónde? Por muy lejos. Y nuestros mineros de básquetbol están participando en una liga más. Los invitamos a inscribirse en el deporte, a participar en una disciplina deportiva para que en poco tiempo represente la palabra y salgan adelante. A ver, ¿quién ha ido a la ciudad del niño? Quiero decirles que si Dios nos permite, no quiero decir, bueno, entrando el año, lo vamos a invitar a que se suban a un avión. A la hora de mi esposa, me ha hecho ir a ganar el carrazo en la ciudad de México, me ha hecho una carrera rocha, me ha hecho una, porque ella quiere que a los niños de Parral, en poco tiempo, le regalemos un avión individual. Que se suban al avión de la ciudad de México, individualmente, vayan a Europa. Vayan hacia Lima, conozcan otras partes del mundo, que en un futuro cuando sean ingenieros y licenciados ahorren para que lo hagan ya posiblemente. Entonces, ¿tienen un compromiso con Parral, sí o no? ¿Y cuál es el compromiso con Parral? Estudiar, salir adelante, comprometerse con su familia, con sus maestros, pero sobre todo, ser felices, disfrutar lo que haces, disfrutar la escuela, disfrutar el deporte, echarle muchas ganas, pero echarle muchas ganas y rumbo no es suficiente. Echarle muchas ganas con disciplina, con constancia y con respeto a los demás. ¡Amén! ¡Ahora pues! ¡Dios los bendiga! ¡Muchas gracias! Hoy iniciamos con tener uniformes totalmente gratuitos.

0: 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Vamos a un corte comercial y regresamos con más información.
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0: Continuamos con más información. Bueno, antes de dar información, Andy, vamos a regalar cortesía. ¿Cómo la ve? Mire, se la voy a poner bien difícil. Escuche con atención. La forma de ganarse esta cortesía doble especial del Circo Americano. Usted puede ir con quien quiera, con su hijo, con su hija, con su esposo, con su amante, con quien quiera. Ya que si lo cachan, pues ya no es culpa de uno, ¿verdad? Pero nosotros le regalamos la cortesía doble. Ahí les va. Va a ser una forma un poco complicada, así que escuche con atención. La primera persona que me marca el 52-3-15-15 se gana el boleto. Así, la primera. 52-3-15-15. ¿No lo escucho? Ay, caray, no, si estaban atentos. Muy buenas tardes.
8: Buenas tardes, para las cortesías.
0: Irena, parecía como del viejo este, luego sacó, desenfundó.
8: Claro, estaba al pendiente.
0: Eso es todo, muchas gracias por escucharnos. ¿A quién le vamos a regalar esta cortesía?
8: A Martina Rodríguez.
0: Martina Rodríguez. Ya se ganó su cortesía doble, muchas felicidades por participar. Nomás tiene que acudir aquí a la estación de radio, ya sea hoy antes de las 5 o mañana, de 9 de la mañana a 5 de la tarde. Tráigase su credencial nada más.
8: Ándele, pues muchas gracias. Estoy enfrente del pollo, ¿verdad?
0: Ah, exactamente. Andele, no queremos pues decir marcas, pero sí.
8: Ah, ya dije, ¿verdad?
0: Muchas gracias, bonito día.
8: Igualmente.
0: Ahí está. Dije que se las iba a poner bien difícil. Y ya se ganó la cortesía. Está al pendiente la programación de la 96.9. Porque, bueno, ahorita nosotros ya no tenemos, nomás teníamos una, que es la que tengo aquí. Ya me la andaba robando, nomás que me vio el gerente y me dijo, ¿está dónde? ¿A dónde? La cortesía se regala al aire. Pues bueno, ya se regaló al aire. Muchas felicidades para Martina Rodríguez. Pase por su valecito para el circo. Está al pendiente, los locutores. Bueno, el locutor y el Potuja, no sé si Potuja esté regalando, porque ese se clava todo. Pero Jaguar sí, Jaguar sí está regalando cortesías, así que esté al pendiente en Espacio Noticias, con locutores, porque puede haber más. Muchas felicidades a la ganadora, ahora sí continuamos con más información, más noticia. Mire, lamentablemente le damos una noticia esta mañana, vamos a darle lectura antes de ir con la información sobre un hecho de tránsito que se registró durante la noche del día de ayer, donde lamentablemente un joven, una persona, pierde su existencia tras llegar al hospital. Un hombre de aproximadamente 33 años de edad perdió la vida durante la noche de este jueves luego de verse involucrado en un accidente vehicular registrado sobre el periférico sur a la altura de la empresa Sigma Alimentos. La víctima fue identificada como David Alejandro Martínez Arzabala, quien viajaba a bordo de una camioneta Dodge Ram de color rojo y modelo aproximado al 2014. El accidente ocurrió cerca de las 21 horas cuando el conductor circulaba por dicho tramo y por causas que serán determinadas mediante investigación correspondiente perdió el control de la unidad. La camioneta salió de la superficie de rodamiento y terminó impactando inicialmente contra un poste de concreto ubicado a un costado de la vialidad. Tras el primer impacto, la unidad continuó su trayectoria hasta colisionar contra una camioneta Dodge Journey de color guinda, la cual se encontraba estacionada. El choque provocó daños considerables en ambos vehículos y dejó lesionado al conductor, quien fue atendido inicialmente por los cuerpos de emergencia. Posteriormente, David Alejandro fue llevado a las instalaciones de la comandancia, donde permaneció aproximadamente una hora. Sin embargo, mientras se encontraba en los separos, comenzó a presentar malestares, situación por la que se solicitó nuevamente la presencia de personal de emergencias para valorarlo. Una ambulancia quedó lugar, se determinó que era necesario el traslado a un hospital para recibir atención médica. El hombre fue llevado al Hospital de Jesús, pero antes de su llegada al nosocomio sufrió un paro cardíaco. Personal médico realizó maniobras de reanimación cardiopulmonar para intentar salvar la vida. No obstante, pese a los esfuerzos, David Alejandro falleció. Lamentablemente esta persona perdió la vida. Y tenemos una entrevista con el alcalde municipal, el presidente Chava Calderón. Porque están dándose muchas versiones no oficiales, cabe mencionar, no oficiales, que dicen que por qué se llevaron la comandancia, que por qué hicieron ese actuar. Según la línea de investigación, una de ellas señalan que fue llevado al hospital, fuera del hospital hubo un conato de riña, por lo cual fue trasladado a los separos, en los separos se siente mal y sale y lo llevan al hospital donde pierde la existencia. Son las líneas de investigación. Nosotros no somos nadie aún para confirmar cómo fueron los hechos. Ya será la autoridad competente quien lo dé a conocer. Por el mismo caso, le preguntamos al presidente Salvador Calderón que nos diera información, lo que él tiene de este actuar policial y qué es lo que se está investigando. Escuchemos la noticia.
9: Desde que nos dimos cuenta, primeramente darle mis condolencias a la familia. Es lamentable el fallecimiento de una persona en resguardo dentro de las celdas. No quiero adelantar conclusiones, ni quiero decir, o sea, hemos abierto la total apertura pues, para los encargados de la investigación y pues no vamos a actuar con contemplaciones, ¿verdad? Quien se haga responsable, quien se tenga que hacer, hay varias conjeturas, hay varias líneas de investigación y pues vamos a ser respetuosos de eso. Sí, sí. La persona, la diferencia, la persona ya había ingresado a los separos y fue sacado y falleció en el hospital. Esa es una de las narrativas. Yo creo que ahorita estaba platicando con el director de seguridad, los protocolos son claros, están establecidos y todos se deben de apegar a ellos. Las líneas de investigación nos dirán qué fue lo que determinó, qué fue el fallo, ¿verdad? Hubo un accidente automovilístico, la persona fue trasladada al hospital y dentro de los, ahí afuera del hospital se da un conato de violencia de la persona hacia otra persona, al parecer su pareja, pero esto lo detallan las investigaciones, ¿verdad? Y de ahí es trasladado a los separos. Señor.
0: Ahí está la información que se presentó durante este día, pues, de este hecho. Ya le comentó usted, cuando la autoridad correspondiente, la autoridad investigadora, dé a conocer el peritaje real de cómo sucedieron las cosas y cómo fue que se determinó, pues ya daremos a conocer esa información. En más información, más noticia, mire, entrevistamos a quien es el coordinador de la región sur de educación, perdón, de SECH, aquí en Parral. Nos comenta sobre las solicitudes que estuvieron haciendo los maestros USAER sobre las plazas, que si había, que no había. Pues ya nos explicó cómo fue el detalle, explicó que hubo una reunión con ellos, que se llegó a una conversación favorable y pues se le señaló que en realidad pues no existen plazas. De hecho, nos comentó

0: diálogo. Tuvimos ahí una mesa de diálogo, de negociación, pues no, porque realmente aclaramos ciertas dudas que traían los maestros, que están en las listas de prelación que marca USICAM, y ellos en espera de una oportunidad laboral. De los puntos importantes que marcamos, pues fue el tocar que en la región sur, en lo que nos compete a nosotros y que traemos los datos exactos en cuanto a lo que es la realidad, de nuestras escuelas, pues realmente tenemos únicamente en lo que son plazas por algún permiso de beca comisión, algún permiso por estar dentro de algún espacio público y permisos personales que exceden obviamente los 3 meses que nos marca USICAM. Pero pues realmente les comentábamos que no hay ningún tipo de información que se oculte. Los maestros que están ahorita en activos, pues ellos son testigos. O sea, las únicas vacantes que tenemos son de los compañeros que, repito, están con alguna beca comisión, están en algún doctorado, alguna especialidad, alguna maestría, los maestros que piden su permiso personal, sin goce de sueldo, y es prácticamente con lo que contamos. O sea, un tema muy importante que sí me gustó tratar es, a nivel estatal tenemos 50 mil estudiantes en educación básica menos, es decir, la matrícula va a la baja. Aquí en Parral estamos viviendo ahorita un detalle. En los preescolar quedamos en algunos por debajo de lo que se nos pide. Otros están en riesgo de ser organización completa, a ser bidocentes, o sea, desde preescolar. Y en algunas primarias aquí en Parral, y no es el argumento que a lo mejor ellos quisieran escuchar, pero tenemos maestros excedentes que también, tanto la parte sindical, pues vela por los derechos de ellos, y tenemos que buscar desde la Secretaría y la propia Hacienda, pues buscar las condiciones para que no se violenten los derechos sindicales. Mira, ahorita tenemos un análisis de 3 planteles de preescolar que están próximos, si no conservamos la matrícula, próximos a convertirse en bidocente, y pues tenemos que buscar las condiciones para no afectar, nuevamente digo, los derechos de las maestras o maestros que están al frente
1: Hay que
0: de los grupos.
1: reacomodarlos.
0: Un tema también que ellos preguntaban es, ¿cuántos jubilados vamos a tener? Pues realmente es un dato que no les podemos dar, porque ahorita puede decir un maestro que ya cumplió en tiempo y forma su periodo laboral, puede decir me voy, o hay maestros que tienen la capacidad, que aman su profesión y que están al frente de las escuelas, por derecho y por respeto no podemos decirles que se retiren. O sea, somos muy, muy respetuosos, y es parte de las indicaciones que nos ha dado nuestro secretario de Educación, el licenciado Hugo Gutiérrez, en donde pues siempre prevalezca el respeto. Y le digo, pues los jóvenes se portaron muy bien, los jóvenes maestros muy bien. Fue un diálogo que fluyó, pues realmente las dudas y las preguntas que ellos tenían hasta donde nos compete a nosotros como Coordinación de Educación de la Zona Sur, y aclarando que solo manejamos lo que es el nivel pues estatal de esta región. Son de aquí de la ciudad y tenemos de algunos municipios aledaños también de la región. Pues yo nada más invitarlos a todos los maestros y maestras que ya están ahorita activos frente a las aulas, que sigan con el mejor de las energías, de las actitudes, para obviamente asegurar el derecho de la educación que tienen todos nuestros niños, niñas y adolescentes. Invitar también a todas las escuelas que sigan de manera colaborativa, y por supuesto a todos los maestros, tanto activos y los que no están dentro del sistema. En la coordinación estamos para escucharlos, pero también para aclarar ciertas dudas que tengan en cuanto a cómo manejamos nosotros, y aclarar que en la Coordinación de Educación Zona Sur no hemos entregado ninguna plaza a ningún docente sin tomar en cuenta los lineamientos y por supuesto el oficio de asignación que entrega USICAM, y USICAM pues es un órgano de la Federación.
2: Disculpe, yo dije USAER y es USICAM. Una disculpa, un error mío. Son la 1:46. Vamos a una pausa comercial y al regresar, pues ya en esta recta final de este espacio informativo.
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0: 1:51 PM. 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Bueno, cambiando de tema drásticamente, se nos ha terminado el tiempo de la información y el tiempo de la noticia. Agradecemos a todos ustedes el estar con nosotros y escucharnos a través de la 96.9, a través de nuestro Facebook Notigran Parral y también a través del canal 115 de Cosmocable. Los saludamos esta tarde a nombre de nuestra jefa de información y amiga Yuri Subías, que se encuentra tomando unas deliciosas, ricas, no merecidas, pero sí ansiosas vacaciones. Los saludamos, Andrea Zavala, un servidor, Eric Moreno, todos bajo la dirección y supervisión del señor Benjamín Flores. Que pase usted una excelente tarde.
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0: Ahí quedamos con eso. Para que vean que es en vivo. Vamos adelante con más música, pues.
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1: De la buena música, de las buenas canciones, de los temas viejitos bonitos, de los alegres de la sierra, me lo piden, lo complacemos. Se llama Suerte Tenido, temperatura en Parral 29 grados, 4:22 de la tarde a través de la tremenda, el 100 con la raza.

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1: Llega la música del Coyote y su banda Tierra Santa. Se llama Sufro, 4 ya con 26 minutos. Márqueme a cabina, mándeme su WhatsApp. Estoy contigo hasta las 5 de la tarde. Obviamente con buena música, buenas canciones. Y también con la complacencia por la frecuencia líder en Parral de La Tremenda 96.9.

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11: ¡Ah, caray! ¡Qué buena música! ¡Qué buenas canciones! Llega Edwin Luna, el Atracalose de Monterrey. Si ya no supiste hacerme mal, 4 de la tarde con 33 minutos.

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1: Me piden música de Palomo, se llama Nos Faltó. Venga, para toda la gente que nos sigue a esta hora de la tarde, sigo recibiendo mensajes de WhatsApp.

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5: Mi racita, con esto voy a retirarme con la buena música a través de la cadena tremenda de Grupo Libra. Se llama Señor Enamorado, estaré contigo de vuelta mañana a las 11 de la mañana. Muchas gracias.

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